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1: Las 5 de la mañana con 52 minutos.

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1: Muy buenos días, amigas y amigos. Feliz inicio de semana, feliz inicio de mes. Estamos empezando hoy lunes, primero de junio, el sexto mes del año. Les saluda Yuri Colmenares, le deseo a usted una muy buena mañana, que tenga una buena semana. También, por cierto, que tenga un buen mes, el mes de junio. Es el sexto mes, después de este sexto mes ya estaremos en el segundo semestre. Y vamos rápidamente con el estado del tiempo, el comportamiento del clima y los titulares de las noticias para la primera emisión del día de hoy. Estamos en la temporada de lluvias, así que todos estos días tenemos pronóstico de lluvias. De aquí en adelante lo más seguro es que llueva todos los días sobre nuestra región. En el área central del Petén, al amanecer, la temperatura marca 24 grados Celsius. Es un día con cielo mayormente nublado en estas primeras horas del día. La temperatura subirá 34 grados, lo típico de nuestra región, un poquito de calor, pero sí hay posibilidades de lluvia. La cobertura de nubes sobre Petén es prácticamente sobre todo el departamento del Petén. Las imágenes que estamos observando y evaluando vía satélite muestran que sí, efectivamente, hay nubes sobre pues, prácticamente todo el departamento del Petén, y las posibilidades de lluvia están muy elevadas. Lo más seguro es que llueva durante las horas de la tarde especialmente, o en la noche de este lunes, e incluso es probable que haya tormenta eléctrica. Hoy, mañana, el miércoles, solo el pronóstico de lluvia. Jueves y viernes, de nuevo, tormenta eléctrica sobre nuestra región. Sábado, domingo y lunes del próximo fin de semana y el inicio de la semana que viene, todos los días hay posibilidades de lluvia. Aunque sea poca, la posibilidad de lluvia estará presente en nuestra región. La zona de la Libertad, San Francisco y Santa Ana, amanece 24 grados Celsius, cielos mayormente nublados, temperatura máxima para hoy 34 grados, también posibles lluvias, si no llueve en la tarde, lloverá en la noche. El área sur de Petén, Dolores, Portún y San Luis, también con un amanecer nublado, incluso posiblemente llueva en algunas regiones de San Luis, o está lloviendo quizá, en la parte del ingreso al departamento del Petén, allá en donde empieza Petén, cuando usted viene de Izabal, en el puesto de control de cadenas, en el puerto Modesto Méndez. Ahí estamos observando que las imágenes satélites nos muestran que hay lluvia. 23 grados Celsius al amanecer en el área sur. Hoy la temperatura subirá 31 grados. Si no llueve al mediodía, va a llover en la tarde, pero es casi seguro que va a estar lloviendo esta tarde en la región sur de Petén. Mientras que Sayachay y Las Cruces está 24 grados, temperatura máxima pronosticada para hoy 34 grados. También pronóstico de lluvia para la tarde de este lunes. Melchor de Mencos está a 24 grados, cielos nublados, la temperatura subirá a 32. Hay pronóstico de lluvia del mediodía en adelante en la región de Melchor de Mencos. La ciudad de Guatemala amanece a 18 grados, subirá la temperatura a 27, pronóstico de lluvia para la tarde o noche de este día. Mientras que el occidente amanece más frío, a 9 grados, subirá la máxima a 22. Es un día nublado con muchas posibilidades de lluvia. Prácticamente en todo el territorio nacional es casi seguro que habrá lluvia, pero también altas temperaturas. Vamos a hablar de eso en breve, lo que pronostica el INSIBUME para los siguientes días es lluvia y mucho calor. Ahora los titulares de las noticias. Bomberos reportan múltiples hechos de tránsito, personas mueren y quedan heridas en accidentes que se reportan en diversos lugares de la región. Incluso una dama en estado de gravidez, embarazada, sufrió un accidente en motocicleta. Una investigación por robo de vehículos de lujo reveló una estructura ligada al narcotráfico en Petén. Un arsenal fue decomisado la semana pasada. Los programas sociales no le pertenecen a ningún partido político. Hoy tendremos un comentario de la diputada Brenda Mejía, quien recuerda que los programas sociales del gobierno, los comedores, la ayuda que llega a las personas de escasos recursos, a los adultos mayores de la tercera edad, no le pertenecen a ningún partido político, son del pueblo. Toma en cuenta que hay cambio de señalización, hay nuevas vías en el barrio El Porvenir de San Benito Petén. Este es un lugar donde frecuentemente hay hechos de tránsito. Ya no habrá doble vía en el barrio El Porvenir, tómalo en cuenta. En el Naranjo La Libertad capturan a una persona por asesinato. Dos órdenes de captura tenía esta persona. Y tres personas fallecidas en La Libertad con múltiples impactos de armas de fuego.

debido al ingreso de humedades del Océano Pacífico y la cercanía de una onda del este. Estas condiciones favorecerán la formación de lluvias acompañadas de actividad eléctrica en distintas regiones del país. Según el informe meteorológico, los mayores acumulados de lluvia podrían presentarse en la franja transversal del norte, es decir, al sur de Petén, en el occidente también, la Boca Costa, Valles de Oriente y el altiplano central de Guatemala. Ante esas condiciones, el INSIBUME recomendó a la población tomar todas las precauciones necesarias, ya que las lluvias podrían favorecer la ocurrencia de lahares en la cadena volcánica. Podrían darse también crecidas repentinas de ríos, inundaciones, deslizamientos de tierra, daños en la red vial. Es por eso que las autoridades mantienen un monitoreo constante de las condiciones atmosféricas. Se recomienda a la población mantenerse adecuadamente informada ante lo que podría estar sucediendo y no prestar atención a publicaciones en redes sociales de páginas de dudosa procedencia. Es decir, estamos en temporada de lluvias, por favor, tómelo en cuenta. Como les decía hace unos minutos, lo más seguro es que durante todo el transcurso de esta semana tengamos presencia de lluvias en nuestra región. Múltiples hechos de tránsito en la región de Petén se reportaron durante el fin de semana. Varias personas lamentablemente perdieron la vida. Esto por conducir con imprudencia a alta velocidad. Un hecho de tránsito se registró en San Benito, en la calle cercana al negocio conocido como El Clarinero. Según información de los paramédicos, un automóvil en el que viajaban tres menores de edad quedó de lado en una hondonada. Una familia del barrio Bellos Horizontes se informó que son los afectados, una familia de apellido Ramos. Tres menores de edad que viajaban en el automóvil fueron trasladados a la emergencia del hospital de San Benito Petén, ya que el automóvil se salió de la calle y quedó a un lado de la misma en una hondonada de lado. No dio vuelta porque se topó con una pared, pero estuvo a punto de quedar completamente volcado. Nora Aldana falleció en un hecho de tránsito en Santa Elena Petén. Por causas que no se han informado, esta señora, quien lamentablemente perdió la vida, chocó contra otra motocicleta donde se conducían dos hombres. La señora Aldana lamentablemente quedó en el lugar, su hija quedó herida y junto con los otros dos fueron trasladados a la emergencia del hospital de San Benito Petén. El hecho se registró cerca del negocio conocido como Los Asados Don Chepe. Quedaron heridos José Casemiro, de 22 años, Lilian Herrera Aldana, de 11 años, y una persona de quien no se tiene identificación. Recuerde, por favor, si usted viaja en motocicleta, está mucho más expuesto a pasar por una situación de esta naturaleza. Mire, esta señora lamentablemente perdió la vida. No viaje a más de 35 kilómetros por hora. Después de 35 kilómetros por hora, usted no va a poder controlar ni moto, ni carro, ni cuatrimoto, lo que sea. Según testigos, los dos jóvenes que viajaban en la motocicleta iban a una velocidad extrema. Y la señora que falleció, pues al parecer iba conduciendo con tranquilidad, pero lamentablemente perdió la vida. Otro hecho de tránsito se reportó en las cercanías de Pascamán, en la ruta que de Santa Elena conduce a Pascamán Flores. Un tráiler estacionado por desperfectos mecánicos estuvo varias horas en el lugar sin señalización. Varios vecinos ya habían avisado desde horas de la tarde que era importante que colocara señalización y lamentablemente una persona perdió la vida tras impactar en su motocicleta contra él mismo. Los bomberos de la compañía número 57 llegaron al lugar y los vecinos han comentado que el conductor del tráiler no colocó las señales para avisarle a las personas que estaba muy cerca de una curva. Varias horas pasó parqueado desde horas de la tarde y en la noche, lamentablemente, una persona que viajaba en motocicleta, también por cierto excesiva velocidad, se fue a chocar con él mismo. Otro hecho de tránsito se reportó ayer frente al aeropuerto Mundo Maya. Según informaron los paramédicos de

Bomberos de San Benito atendieron a Wendy Requena Arana, de 29 años de edad. Esta dama está embarazada, 5 meses de gestación. Lamentablemente sufrió un hecho de tránsito que le dejó con un trauma en la región de la tibia y peroné de la pierna derecha, una herida punzocortante en la región del glúteo. Tiene 5 meses de gestación, por lo que los bomberos le trasladaron al Hospital Nacional de San Benito Petén. Atención, en el barrio del Porvenir hay cambio de vías. Por favor, tome muy en cuenta que varias de las calles y avenidas del barrio del Porvenir ya no serán de doble vía. Hay cambios importantes. Es necesario que las personas que pasan en automóvil, en motocicleta, observen con mucho cuidado las señales de tránsito. No vaya usted a meterse contra la vía y cause un accidente o un hecho de tránsito. Esto es en el barrio El Porvenir de San Benito Petén. Conductores, por favor, tomen precauciones. Este cambio de vías se está haciendo, ya se había autorizado desde hace varios meses. El director de la PMT estuvo aquí con nosotros en Enfoque informando a la población que iba a haber este cambio de vías que ya se implementó. Por favor, si usted pasa por el barrio del Porvenir, observe con cuidado las señales de tránsito, ya que muchas de las calles ya no son de doble vía, ahora solo son de una sola vía. Solo se puede transitar en una sola dirección. Una persona fue detenida por asesinato en barrio El Centro, Dolores Petén. Se reportó la captura de Delso N, de 24 años, quien tiene una orden de captura señalado por el delito de homicidio. La orden de captura es del 27 de abril de este año. Otro hombre fue detenido en La Libertad Petén, en el interior de una clínica médica. Se les indica de homicidio y asesinato. En una clínica médica ubicada en el Naranjo, La Libertad Petén, se capturó a Nelson N., de 37 años. Tiene 2 órdenes de captura. La primera es indicado por el delito de homicidio del 12 de mayo del año pasado y la segunda por asesinato. Esta vez se le acusa de haber asesinado a una persona el 19 de septiembre del año pasado. Las dos son órdenes de captura provenientes de juzgados del departamento del Petén. También en La Libertad se reportan 3 fallecidos. Información que enviaron nuestros colaboradores indicaron que 3 personas aún no identificadas fueron localizadas sin vida con múltiples impactos de arma de fuego. Esto ocurrió en Aldea Las Cuaches, en el municipio de La Libertad Petén. Autoridades y cuerpos de socorro se dirigieron al lugar para verificar la situación y realizar las diligencias. Al parecer, estas personas viajaban en 2 motocicletas cuando fueron atacados con arma de fuego.

Más de 5 horas sin servicio de energía eléctrica y sin mayores explicaciones ayer domingo en los departamentos de Izabal y el departamento del Petén. Según el personal de Nerguate, la falla se debe a causas ajenas a Nerguate, o por lo menos eso es lo que dice Nerguate. La explicación que han dado es que cuando se va la energía eléctrica, en varios municipios no es problema de Nerguate. En Nerguate dicen que ellos se encargan nada más de la distribución dentro de las poblaciones. El transporte de electricidad es responsabilidad del INDE. Y de acuerdo con lo que publicó en Nerguate, hubo suspensión en Petén e Izabal debido a problemas de transporte eléctrico que afectó a varias de las subestaciones que abastecen a los municipios de Izabal y Petén. En el Guate publicó que desde las 12 horas con 24 minutos hubo una suspensión de energía eléctrica debido a una falla en el transporte. Los equipos están en alerta a la espera de la solución que implemente el transportista, es decir, el INDE, para normalizar el servicio. Pues esto fue todo lo que se dijo ayer. No se informó cuál fue la falla, no se informó qué tuvieron que hacer, si hubo algún costo, si iba a haber algún tipo de trabajo. Pues no, el INDE solamente se limitaron a informar que hubo una falla y que tenían un mantenimiento programado, pero nada más. Lo único que publicó el INDE también es que había una interrupción del servicio eléctrico afectando las subestaciones de Poptún, Río Dulce y Lestor, La Ruidosa y Río Dulce. La línea de transmisión estaba entre La Ruidosa y Río Dulce. Nada más. Y que el personal técnico estaba trabajando en la reparación del problema. El servicio eléctrico se restableció, no recuerdo yo, no tomé nota, pero fue más o menos unas 5 horas después, posiblemente después de las 5 de la tarde, se restableció el servicio de energía eléctrica. Sin mayores explicaciones.

Una investigación por robo de vehículos de lujo reveló una estructura ligada al narcotráfico aquí en el departamento de Petén. Esto ocurrió la semana pasada. Las autoridades investigaban a una banda de robo de vehículos de alta gama, es decir, vehículos lujosos. Esta investigación condujo a una estructura que operaba en Petén y permitió localizar un arsenal, drogas y otros indicios ligados al narcotráfico. Según la Policía Nacional Civil y personal de inteligencia militar, el robo de vehículos de alta gama en el departamento de Guatemala llevó a la Fiscalía contra el Crimen Organizado hasta el municipio de Las Cruces, aquí en Petén. Desde la capital hasta Petén se detectó que esta banda criminal robaba vehículos de lujo. Los delincuentes los trasladaban al municipio de Las Cruces, en donde les alteraban el número de chasis o les insertaban doble fondo para transportar ilícitos. Los vehículos cruzaban la frontera con México, donde eran vendidos o posiblemente entregados a otra organización criminal. Los vehículos eran trasladados hacia el municipio de Las Cruces, en donde se les alteraba sus características de identificación y luego eran movilizados hacia territorio mexicano. Los investigadores identificaron 24 viviendas en Las Cruces, Petén, en donde, además del robo de vehículos de lujo, se dedicaban al narcotráfico. El 27 de mayo, la semana pasada, las fuerzas de seguridad hicieron allanamientos en estas 24 viviendas, en donde, además de los vehículos, localizaron un arsenal y drogas. Al fortalecer la investigación que se sigue para una estructura criminal que originalmente se pensó que se dedicaba al robo de vehículos, se fortalecieron las líneas investigativas orientadas a posibles vínculos transnacionales de la estructura criminal. El Ministerio Público informó que el operativo denominado Relámpago 10 permitió que las autoridades capturaran a 3 personas. Además, se incautaron 13 fusiles, una subametralladora, un lanzacohetes, 3 pistolas, 7 chalecos tácticos, 1.280 cartuchos de distintos calibres. El lanzacohetes se informó que era capaz de lanzar cohetes de 66 milímetros. Silenciadores también fueron incautados, 38 tolvas para fusil, una tolva tipo caracol, un chaleco blindado, además 252.888 matas de marihuana listas para ser trasplantadas, 39 bolsas con posible marihuana, un vivero con 200 matas pequeñas de marihuana, 4 paquetes con posible cocaína, 2 hombres y una mujer capturados, un vehículo tipo pickup, una placa blindada artesanal, teléfonos celulares, mochilas, una pesa digital, radios portátiles, playeras pixeladas, gorros, pasamontañas, 2 fundas para pistola. Según informó el Ejército de Guatemala en sus redes sociales, estas acciones forman parte de las estrategias implementadas por el gobierno en la lucha contra el crimen organizado transnacional y buscan fortalecer la seguridad y el Estado de Derecho en el país.

El alcalde de San Francisco, Juan José Paredes, se quejó por el mal servicio de energía eléctrica en el país, pero particularmente en el departamento de Petén. Juan José Paredes se pronunció en sus redes sociales en contra de la forma en la que se envía electricidad al departamento de Petén, manifestando su inconformidad por las constantes quejas de los usuarios por el servicio. El jefe edil expresó su descontento, exigió una respuesta más efectiva ante los problemas que afectan a miles de familias peteneras. El alcalde en sus redes sociales dijo que el pésimo servicio se ha hecho ver a el presidente de esta situación de lo que ocurre en Petén, y también reclama al representante, al presidente de la ANAM, de la Asociación Nacional de Municipalidades, ante el INDE, que han hecho nada ni sus luces. Duele Petén, duele Guatemala, los peteneros nos estamos cansando de esta situación que puede salirse de control. JJ Paredes es hasta ahora uno de los pocos funcionarios que se ha pronunciado por estas situaciones, de los pocos jefes ediles, que públicamente ha criticado el mal servicio de la energía eléctrica. Y aquí cabe preguntar qué pasa. Bueno, les puedo decir yo que el presidente Arévalo dijo que había el año antepasado, se publicaron 12 eventos de licitaciones públicas para interesados en instalar empresas de generación de energía eléctrica aquí en Petén. Puede ser por medio de generadores que funcionen con combustible o paneles solares. Eso sí, tiene que ser de grandes dimensiones. Y lamentablemente ninguna persona se manifestó interesada, no hubo interés de parte de los empresarios.

0: Y como les decía, hubo eventos en los que se presentó la posibilidad de que se instalen empresas generadoras de energía eléctrica aquí en el Petén. Ningún interesado. Pero este año va a haber la oportunidad de 3 nuevos eventos de generación de servicio de energía eléctrica y habrá que ver que las diferentes empresas interesadas se instalen y empiecen a generar electricidad. Porque el problema que tenemos en Petén es que las líneas de transmisión que vienen de Izabal ya no dan para más. Imagínense, es como una manguerita de agua que va a llevarle agua a una vivienda y se planifica que esta manguera o pongámoslo más lógico, un tubo de media pulgada de agua lleva agua para una casa. Y resulta que en esa casa empieza a crecer la familia, ya hay hijos, ya hay nietos, ya hay bisnietos. Cuando usted siente en esa casa que era una casa amplia con mucho terreno, se instala en vez de una, ahora hay 20 familias viviendo. Obviamente que ese tubo de media pulgada ya no va a llevar suficiente agua para todos. Entonces, lo que se está proponiendo, no es lo mismo agua que electricidad, pero le pongo el ejemplo para que lo podamos entender, para que lo podamos interpretar. Esas líneas de energía eléctrica que vienen de Izabal no es que traigan un chorrito de agua, traen energía eléctrica. Pues ya no dan para más. La población se ha, triplicado, quintuplicado desde hace 40 años que se instalaron esas líneas de energía eléctrica. Y el costo por instalar líneas de transmisión es muy elevado. Es mejor que hayan empresas aquí en Petén, imagínense, donde hay diferentes centros de consumo, como donde hay más población, puede ser en la Libertad Petén, puede ser aquí en el área central, o puede ser en la región sur, donde vemos que están concentradas enormes cantidades de personas en un mismo lugar. Si se instalan empresas que estén generando electricidad y que estén cerca de los centros donde hay mayor consumo, se va a liberar esa deficiencia que hay del transporte de la energía eléctrica. Pero va a depender de las empresas privadas que quieran ofrecer el servicio y vendérselo al Estado. Vamos a ver qué pasa. Este año se supone que debería de haber 3 licitaciones que permitan que se empiece a generar electricidad aquí en el departamento de Petén. Tendrá que ser ya sea con plantas generadoras de energía eléctrica o por paneles solares, que tienen que ser de una extensión grande. Así que, si nos escucha alguien que conozca alguna empresa o persona interesada en prestar este servicio, es también una muy buena oportunidad de negocios, pero dependerá de la iniciativa privada que se anime a hacer esa inversión. Yo me imagino que les iría bien, porque en Petén pagamos la energía eléctrica más cara de todo el país. Pagamos las tarifas de energía eléctrica que pagamos aquí en Petén son más caras que en Estados Unidos, son más caras que en México, pagamos más que en Sudamérica, pagamos más que en Europa, y el servicio es terriblemente malo. Entonces yo pienso que sería un buen negocio. Habrá que esperar ahí que haya realmente personas con mucho capital, porque se necesita muchísimo dinero para poder hacer una inversión de esta naturaleza. Tendremos que quedarnos esperando a ver si alguien se anima a hacer esa inversión. El Día Mundial del Oro se celebró ayer, este 31 de mayo. Diversas organizaciones hicieron llamados a la población para evitar el tráfico ilegal del oro. Por favor, no compre el oro. Bueno, si usted ya tiene uno en su casa, ¿qué vamos a hacer? Ese pobre lorito ya difícilmente se va a adaptar a vivir en su hábitat natural. Y peor si lo tienen enjaulado. Pobre ave, pero bueno. Entonces, ya no más. Si le llegan a ofrecer un loro, mire, por favor, no lo compre. No lo compre. El 90% de la población de loros ya no existe. De 10 loros que se roban de las montañas, 9 se mueren. Si usted tiene un loro en su casa, si usted tiene un lorito en su casa, otros 9 loros se murieron para que ese pudiera llegar vivo hasta su casa. Cada loro que usted adquiere en el tráfico ilegal de loros está vivo porque otros 9 que se habían robado de sus nidos se murieron. Eso asegura ARCAS, una organización dedicada a la preservación de estas aves. De acuerdo con lo que publicaron ayer técnicos de ARCAS y del CONAP, el 90% de la población de loros ha desaparecido debido al tráfico ilegal. Estas especies tuvieron una vida, estaban en el nido de sus padres, en un arbolito, imaginemos un árbol en cualquier lugar, en cualquier bosque de nuestro país, pero llegó una persona y se la robó y provocó la muerte de 9 de cada 10. 9 se les muere, ¿por qué? Pues obvio, se los están quitando a los padres, no lo cuidan, lo llevan encerrado tal vez en una caja, en condiciones de asfixia, no le dan de comer lo que necesita. Así que te pedimos una cosa, ya no más, no compres loros, no seas parte del comercio ilegal de fauna silvestre. Recuerda, si nadie lo compra, no hay negocio. Cada liberación que hacen los técnicos de ARCAS es una victoria importante. Pero además de esto que te estamos pidiendo, recuerda que el capturar, transportar, comprar también y vender fauna silvestre, no solo del loro, de cualquier especie de la fauna silvestre, puede ser sancionada con pena de prisión de 5 a 10 años y multas que pueden llegar hasta los 20,000 quetzales. En el zoológico La Aurora se lanzó una campaña ayer, el zoológico de la capital de Guatemala, recordando que muchas especies de polluelos de loro son extraídas ilegalmente de su hábitat para el comercio ilegal. Esto afecta directamente la supervivencia de las poblaciones. Por lo que de nuevo te pedimos, no compres loros ni ningún tipo de fauna silvestre. Ya, no hagamos eso más. No le voy a decir yo que en mi casa no haya habido, por supuesto. Yo tengo más de 50 años y cuando yo era niño era muy normal. Lo veíamos normal, pero no es normal. Lo veíamos normal y por supuesto, no solo en mi casa, en la de casi que todos mis vecinos y amigos y familiares, era normal ver un lorito. Todos decíamos, ay, yo quiero tener un lorito en mi casa que hable y que, pues, que esté ahí cantando. Bueno, pues eso no es normal. El tráfico ilegal provoca una alta mortalidad durante el transporte, se reducen las especies silvestres y la alteración de los ecosistemas. Así que, por favor, recuerde, siempre ya no compremos más loros. Los aficionados del fútbol disfrutaron ayer de la victoria del Deportivo Flores FC. Los Peces Blancos del Lago Petén Itzá derrotaron 2-1 a los Toros de Taxisco en el partido de ida de la final de la segunda división que se disputó en el Estadio Marco Antonio Fion Castellanos de Santa Elena Petén. Así que tienen un pie en la primera división los Peces Blancos del Lago Petén Itzá. Les toca ir a jugar a Taxisco el próximo fin de semana en el partido de vuelta de la gran final de la segunda división del fútbol nacional. Le deseamos todos los éxitos a el Deportivo Flores FC. No la va a tener fácil, pero se va con un pie en la primera división del fútbol nacional. Si logran por lo menos un empate allá en Taxisco, pues seguramente van a estar ya como los grandes campeones de la segunda y suben a la primera división del fútbol nacional. Y les recuerdo que a partir de este fin de mes, a partir de este 30 de junio, empezará a utilizarse el etanol mezclado con combustible aquí en Guatemala. El combustible que se obtiene de envase de alcohol se empezó ya a utilizar en Guatemala. Fíjese usted que hay una prueba que se está haciendo con etanol y en la capital de Guatemala pues se invitó a motociclistas en particular, porque quizá usted ha escuchado, quizá usted se ha enterado que algunas personas dicen que las motos se van a arruinar. Oiga usted, la gran mentira, es una gran mentira que lamentablemente muchos creímos. Yo cuando escuché la noticia, pues obviamente me preocupé y dije, bueno, ¿y qué va a pasar si a todos mis vecinos al mismo tiempo se les arruinan sus motos? Pues esto era mentira. Era una mentira que se ha, lamentablemente, ha circulado en redes sociales. Por eso hicieron una prueba de un mes. Un mes estuvieron ofreciendo combustible sin costo mezclado con etanol. Una serie de pruebas impulsaron por el Ministerio de Energía y Minas y la Universidad del Valle de Guatemala, en donde invitaron a propietarios de motocicletas de forma aleatoria a utilizar combustible mezclado con etanol. Y bueno, pues pasaron un mes. Las pruebas, después de realizar diversos estudios, indicaron que efectivamente no hubo ningún problema. Se mezcló etanol con 5%, 7%, 10% y fue notorio la mejora en el combustible, la reducción de costos y, lo más importante, se reduce la contaminación ambiental. Bueno, amigos, nos estamos quedando en este momento sin energía eléctrica. Así que si nos vamos del aire, mil disculpas. Otra vez falló la energía eléctrica. Nuestro equipo de respaldo nos permite seguir durante varios minutos. No sé cuánto tiempo, pero si nos vamos del aire, les pido disculpas y su comprensión. Así que un mes estuvieron haciendo las pruebas con motocicletas fabricadas entre el año 2013 y 2025. El Ministerio de Energía y Minas y la Universidad del Valle informaron que las pruebas son totalmente exitosas. Después de un mes y hacer exhaustivas pruebas, no se registraron daños mecánicos, no hay fallos atribuibles al combustible. Algunas motocicletas fallaron, pero por otras causas, no por el combustible. Sí notaron que las emisiones, es decir, la contaminación, el humo que sale es mucho menor, las emisiones contaminantes bajaron, el comportamiento de los motores estuvo estable sin ningún problema, la experiencia de todos los usuarios de la totalidad fue positiva, informaron los investigadores de la universidad. Y el viceministro de Hidrocarburos, Edwin Barrios, dijo que el país está listo, que el proceso de implementación avanza sin contratiempos. Todos los actores de la cadena de suministro de combustible trabajan para que a partir del 30 de junio en todas las gasolineras del país haya gasolina con un 10% de etanol. Y recordaron que actualmente hay 300 millones de vehículos en todo el mundo que utilizan no solo el 10%, en algunos casos el etanol llega al 20%. Esto brinda certeza sobre el funcionamiento adecuado de este combustible. Lo que sí se tiene que hacer es asegurar que la gasolina regular y super sea despachada en la calidad correcta y que no se le vaya a colocar más del 10%. Eso es muy importante y de eso pues ya se tendrán que encargar las autoridades, porque cuando la mezcla de etanol, y esto hay que decirlo claramente, cuando la mezcla del etanol es del 25% o más, allí sí es posible que provoque algún tipo de problema. Pero lo que se está proponiendo es que haya un 10%. Esto no debe significar ningún tipo de problema, pero tendrán que ser muy exigentes las autoridades en verificar que efectivamente un 10% no vaya a ser más que el 10% el que se coloque de etanol, porque eso es lo que la ley permite en Guatemala. Además de mejorar el rendimiento, reducir la contaminación, el precio tendría que disminuir. Tiene que haber un menor costo de la gasolina. Aunque aumenta el octanaje, que permite que las explosiones internas del motor sean más eficientes, al ser un combustible base mucho más barato, el precio del combustible, además, a partir del 30 de junio, es decir, el último día de este mes, los guatemaltecos llenaremos los tanques de otra manera. Será un cambio profundo en la política de combustibles del país. En décadas, Guatemala se estará actualizando conforme todos los países más avanzados ya utilizan este tipo de combustible en todo el mundo. Y de esta manera se esperan dos beneficios. El primero, el más importante, que haya menos contaminación por combustibles. Y el segundo, que haya una reducción de precios de la gasolina. Tiene que bajar el precio de la gasolina de forma obligatoria. Tenemos ahora una publicación de la diputada Brenda Mejía del Partido Movimiento Semilla, quien recuerda que todos los programas sociales, todos los proyectos y los servicios públicos no le pertenecen a ningún político, a ningún partido político en especial, por lo que la población no necesita estar pidiendo permiso ni depender de intermediarios. Óigase bien, durante muchos años en Guatemala, cada vez que se implementa un programa social, por decirle algo, los programas de ayuda a los adultos mayores que están en una situación de pobreza, han tenido que pasar por un intermediario. Le van a pedir favor al diputado, le van a pedir favor al alcalde, a alguien que trabaja en un ministerio. Esto no debe ser así. La población no necesita pedir permiso. Por ejemplo, si usted no tiene cómo conseguir un plato de desayuno o un almuerzo, usted puede ir a los comedores sociales, que ya hay varios aquí en el departamento del Petén, y no le tiene que estar pidiendo permiso al alcalde, no le tiene que estar pidiendo permiso a alguien que trabaja en la municipalidad, a nadie. Muchas veces hay políticos que quieren saludar con sombrero ajeno, dijo la diputada, y hacerle creer a la población que las ayudas, las obras o beneficios llegan gracias a favor de una persona en particular, cuando en realidad estos proyectos responden a planes, presupuestos e instituciones del gobierno que funcionan con recursos del pueblo. Por ejemplo, si usted llega a un comedor social y pide un plato de desayuno, se lo tienen que dar obligadamente. No importa quién es usted. Lo único que se le está pidiendo, eso sí, que lleve su DPI. Así que se le pide a quienes sí tienen que comer. Si usted y yo sí tenemos que comer en nuestra casa, no vamos a estar yendo a un comedor social a pedir un plato de comida. A mí no me hace falta, así que no tengo por qué ir. Esto es algo que ya se deja en la conciencia de la población, porque los comedores sociales del Estado no le pueden negar un plato de comida a nadie. Por eso la diputada recuerda que cumpliendo su función de fiscalizar, acompañar y asegurar que las instituciones cumplan con atender a la ciudadanía y no apropiarse ni ella ni ningún político del trabajo que le corresponde al Estado. Escuchemos lo que dijo la diputada Brenda Mejía.
1: He platicado con la gente, me han contado que los beneficios y los programas sociales nunca les llegan si no son amigos de un alcalde o de un diputado o de X político. Esto no debe pasar así. Nosotros los

0: Recuerda entonces, siempre todos los servicios y los programas sociales del gobierno son programas de Estado. No se deben al favor que le hace ni el alcalde, ni el diputado, ni ningún funcionario. Son servicios que se deben prestar en forma totalmente gratuita a la población, especialmente a las personas de escasos recursos. A los pobres que no tienen un plato de comida, no se les puede negar. En ningún comedor social, por ejemplo, y todos los diversos programas y servicios del Estado que están destinados a el combate a la pobreza y el fortalecer a las personas en situación de vulnerabilidad no deben de tener ningún costo, ni un solo centavo, ni tampoco responder a los intereses de ningún político, porque es muy común, lamentablemente, que lleguen queriendo saludar con sombrero ajeno diciendo, miren lo que les conseguí. No es así. Estos son programas que tiene el Estado en su conjunto, que responden a políticas de gobierno que están al servicio de la población. Me voy a ir rápido porque ya se me terminó el tiempo. Fin de semana estuvo violento en la capital, dejó al menos 10 muertos en diversos ataques armados. Destaca ahí enfrentamientos incluso entre agentes de la Policía Nacional Civil que han logrado capturar a diversos delincuentes que estaban cometiendo actos delictivos. Esta semana será crucial en el Congreso. Los diputados están obligados a aprobar la ley contra el lavado de dinero. Sin embargo, diversos partidos políticos de los delincuentes de siempre se han unido para proponer cambios a la ley de lavado de dinero y aprobarla sin dientes, aprobarla como siempre se dice, hecha la ley, hecha la trampa. La instancia de jefes de bloque está proponiendo que diputados de Cabal, diputados de Vamos, Valor y UNE han presentado enmiendas para que la ley se apruebe, pero sin dientes, para que quienes cometen el delito de lavado de dinero salgan libres. Estas enmiendas, oiga usted, los partidos Cabal, Vamos, Valor y UNE están proponiendo cambios para que la iniciativa de ley sea aprobada, pero términos que pues realmente no vale la pena, y decir, miren, sí, ya aprobamos la ley, que es un compromiso de Guatemala a nivel internacional, la ley se aprueba, pero sin mayores consecuencias, y eso es precisamente lo que no se quiere. Se necesita que los artículos torales donde se castiga de una forma ejemplar a quienes cometen el delito de lavado de dinero, paguen por cometer ese delito. Pero diputados como Alan Rodríguez de Vamos y Rodrigo Pellecer de Elefante son los que quieren modificar el artículo donde se habla de la autonomía del delito para que, según ellos, no sea algo inconstitucional. Esa es la justificación que están usando. Incluso el jefe de bloque de la UNE, Inés Castillo, dice que hay que cambiar la redacción de la ley para garantizar, dicen ellos, la protección de la presunción de la inocencia. En resumen, lo que están proponiendo estos congresistas es que se apruebe una ley sin colmillo, sin diente, que permita que las personas puedan cometer el delito y que prácticamente salgan sin mayores consecuencias. Me voy recordándoles que la semana pasada se celebró el Día Internacional de la Acción para mejorar las acciones de salud y los derechos de las mujeres. La Dirección de Servicios de Redes Integradas de Servicios de Salud de Petén Norte desarrolló una conferencia de prensa en donde se dieron a conocer todos los diferentes servicios gratuitos que se ofrecen a las mujeres, recordando que cuando la salud de una mujer, cuando la salud de nuestras madres está en buen estado, toda la sociedad es beneficiada. La directora de la DRIS Petén Norte, la doctora Rosalinda Trujillo, mi esposa por cierto, encabezó la conferencia de prensa informando de los diferentes servicios que se ofrecen a las mujeres en el Ministerio de Salud Pública y Asistencia Social.
1: Buenos días, es un placer dirigirnos a todos ustedes. El día se conmemora el Día Internacional de la Asociación de la Acción por la Salud de las Mujeres. Se celebra el 28 de mayo de cada año con el objetivo de concientizar y hacer frente a diversas enfermedades y padecimientos que sufrimos las mujeres y que en muchos casos se pueden prevenir. A través de esta rueda de prensa, cada integrante de los programas dará a conocer qué acciones se realizan en la red de servicios de salud para que la población en general esté enterada, pero principalmente que las mujeres conozcan que dentro de los servicios de salud del Ministerio de Salud Pública y Asistencia Social y de la Dirección Departamental de Redes Integradas de Servicios de Salud Área Norte, hay varios programas que atienden todo el año y las mujeres están siendo atendidas a través de estos programas. Hoy vamos a darlas a conocer para que puedan acudir a cada uno de los servicios de salud y hacer uso de ellos para promover una salud digna, acudiendo tempranamente a realizarse sus exámenes para tener un diagnóstico y un tratamiento adecuado. Estos son totalmente gratuitos y nuestro bienestar importa. La salud de las mujeres es la salud de toda la población.
2: Bueno, buenos días a todos, un gusto saludarlos. Mi nombre es Dani Reyes, soy el enfermero del área de salud en área norte. Y pues el Ministerio de Salud, pues a través de la red departamental de salud, ofrece diferentes tipos de servicios. Nosotros contamos con 54 servicios de salud, en los cuales pues ofertamos diferentes acciones. Dentro de ellos, pues les podría decir el Programa Nacional de Inmunizaciones. Dentro de ellos, pues quiero mencionarles que desde el año 2008 se está ofertando la vacuna VPH, la cual pues consiste en una sola dosis que puede proteger a las niñas que nacieron desde el año 2006 y no tengan ninguna dosis. Se les puede aplicar una, no importa que tenga 16, 17, 18 años, en los cuales pues niñas que hayan nacido en el 2015, que tengan ya 9 años, se le puede aplicar su primera dosis. Es muy importante también mencionar esto, que la vacuna VPH pues es una de las cuales pues puede proteger más del 90% de cáncer en las mujeres y por supuesto las verrugas genitales. Es muy importante también esto, de que asistan a la red de servicios de salud a vacunarse. No está de más mencionar que también se está vacunando a las mujeres contra el tétanos. Aquí les ofrecemos pues dos tipos de vacunas, que es una que es la TDA y la otra es la TDAP. Es muy importante que con cada embarazo que tengan las mujeres se aplique una vacuna de TDAP, que va a estar protegiéndola contra el tétanos, ¿verdad? Y no está de más recordar que estamos en el mes de mayo, el Día de las Madres. Felicidades a todas las madres. El 12 de mayo se celebró el Día Internacional de la Enfermera. Felicidades a todas nuestras compañeras. El 24 de mayo se celebró el Día del Auxiliar de Enfermería. Entonces, desde ya también felicidades a todos mis compañeros y compañeras del personal de enfermería.
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3: Pero Capadocia es mencionada en la Biblia en varias ocasiones. La primera vez que aparece el nombre Capadocia en la Biblia la encontramos en el libro de los Hechos, en el capítulo 2. La Biblia dice que en el día de Pentecostés, cuando descendió, ¿verdad?, el Espíritu Santo sobre los que ahí estaban orando, era el día de la fiesta de Pentecostés, de Shavuot. Había miles y miles de judíos procedentes de todas las naciones de aquel tiempo. Y Pedro predicó la palabra y se convirtieron miles, miles de personas, y el mismo día fueron bautizadas. Y si ustedes leen la lista de los países que estaban allí representados, está Capadocia. Capadocia aparece por primera vez en Hechos capítulo 2. Y luego, años más tarde, el mismo apóstol Pedro, en una de sus epístolas, les escribe una carta a los hermanos expatriados, a los hermanos que lo habían perdido todo a causa de las persecuciones, y menciona Ponto, Bitinia, etcétera, y menciona nuevamente a Capadocia. Capadocia es patrimonio de la humanidad, porque lo que allí se ve no se ve en ninguna parte del mundo. Hay una ciudad subterránea donde llegaron a vivir más de 60.000 personas. Es un lugar turístico que vienen de todas partes del mundo a visitarlo. Y todas esas cuevas, todos esos laberintos que hay, pues es donde vivían los cristianos que huían de las persecuciones. No todos son del siglo I. Hay, por ejemplo, capillas, hay iglesias subterráneas que son de siglos posteriores. Pero esa fue la primera visita que hicimos. Y yo le decía a los hermanos: hermanos, miren cómo vivían nuestros hermanos. Miren cómo vivían nuestros hermanos. Nos dijeron: vamos a entrar por una parte sencilla, por una parte fácil. Y créame que los túneles que hemos visitado en Jerusalén son paraísos en comparación con estos túneles. Muy estrechos, muy bajos, y ahora hay luz eléctrica. Pero en aquellos tiempos, pues imagínate tú, ¿no? Habría que entrar con velas. Allí estaban los niños, los ancianos, las mujeres. Allí se cantaba, allí se oraba, allí se hacía absolutamente todo. Y allí es donde seguramente recibieron con un gozo indescriptible las palabras del apóstol Pedro, ¿no? Cuando les dice, por ejemplo, en una de sus cartas: no os sorprendáis del fuego de la prueba que os ha sobrevenido, como si alguna cosa extraña os aconteciese. Y les dice Pedro a estos hermanos que vivían en esas cuevas como animales: gozaos y alegraos. Y si sufren por la causa del Evangelio, tengan en cuenta que así también persiguieron a los profetas del Antiguo Testamento. Porque el Señor lo que está haciendo es probar vuestra fe, que es mucho más preciosa que el oro, el cual, aunque es perecedero, tiene que ser probado por fuego. Y cuando el Señor pruebe vuestra fe, sea hallada en alabanza, en gloria y en honra para el Señor. Y ustedes imagínense, ¿no? Esas familias, esos hermanos sin casa, sabiendo que en cualquier momento podían morir, pues vivían en esas condiciones, y la verdad que se nos ponían los pelos de punta, ¿no? De decir: Señor, qué tremendo el precio tan elevado que tuvieron que pagar miles, miles de hermanos nuestros en aquellos siglos, y que se mantuvieron fieles al Señor, ¿verdad? Y que supieron traspasar el mensaje del Evangelio y que a pesar de las persecuciones y de la pérdida de sus propiedades, pues no claudicaban, estaban ahí al pie del cañón, ¿no? Así que cada vez que lean las cartas de Pedro, tienen que tener en cuenta de que fueron destinadas, fueron dirigidas a esos hermanos que hemos visto en ese breve vídeo de la ciudad de Capadocia. Antes de comenzar el recorrido por las siete iglesias del Apocalipsis, que es a lo que realmente íbamos, estuvimos dos días en la ciudad de Estambul. Estambul no es la capital de Turquía. La capital de Turquía se llama Ankara. Pero Estambul es una ciudad de 18 millones de habitantes. ¿Saben lo que es eso? Tiene más habitantes Estambul que muchos países del mundo. 18 millones de personas. Nos quedamos sorprendidos del país tan limpio, tan ordenado y tan bonito que es. Realmente Turquía es una belleza de país. Es un país hermosísimo, lleno de miles y miles de turistas que vienen de todas partes del mundo. Españoles nos encontramos muchísimos, alemanes, rusos, cualquier cantidad de rusos, chinos, bueno, en fin, ¿qué les voy a decir de los chinos, no? Pues allí estuvimos los dos primeros días. Tuvimos la experiencia de recorrer lo que se llama el Bósforo, que es un canal natural, no es como lo que pasó, por ejemplo, en Panamá, ¿no? Que se hizo un canal para poder pasar de un lugar a otro, sino que terremotos a lo largo de la historia separaron la tierra aproximadamente como unos 2 o 3 kilómetros y se abrió un canal de más de 30 kilómetros de largo que une el mar Egeo con el mar Negro, ¿verdad? Que ya parte de Rusia. Y por ahí estuvimos también. Hizo muchísimo frío, créanme, hermano, los dos primeros días yo digo, Dios mío, si vamos a tener este tiempo todo el tiempo, es tremendo, porque tampoco íbamos tan preparados. Pensábamos que íbamos a encontrar mejor tiempo. Nos llovió mucho, hacía mucho frío, la sensación térmica era tremenda. Pero bueno, gracias al Señor pasamos esos dos días, conocimos a la chica, se llama Arte, fíjate qué nombre, ¿no? No sé por qué, ustedes saben que yo tengo el don de cambiarle el nombre a la gente. Entonces, ella se llamaba Arte, pero no sé por qué a mí se me metió en la cabeza, se llamaba Arce. Y yo la llamaba todo el rato Arce, me decían Arte, digo, sí, eso, Arce. Bueno, no sé si al final la llamé como era o no sé cómo fue. El tema es que ella fue nuestra guía. Y a los pocos días, a los dos días, llegó el grupo, y ya de ahí el primer recorrido que hicimos fue a Capadocia. Pero fue algo muy interesante, porque hablando por el camino de todos los personajes bíblicos que pasaron por allí, de los cuales hablaremos ahora, salió el tema, me llamó mucho la atención, salió el tema de los olivos silvestres, porque Turquía hay una parte que está llena de olivos y también de viña, es un país que produce mucho vino, lo cual me llamó mucho la atención, porque un país musulmán que produzca vino es algo sorprendente, pero kilómetros y kilómetros hemos viajado en varias ocasiones, más de 10 horas en autobús, que no es una broma, recorridos de una iglesia a otra de más de 10 horas, y todo eran viñas y viñas y viñas, bueno, me llamó mucho la atención. Y salió el tema del olivo silvestre, porque ustedes saben que en Romanos capítulo 11, el apóstol Pablo presenta una analogía, es decir, un ejemplo de algo natural, de algo conocido, para hablar de conceptos profundos, espirituales. Él utiliza el árbol del olivo para decir que el pueblo de Israel, el cual fue el receptor de la palabra, el país donde nacieron los profetas, los apóstoles, etcétera, pues era como un olivo natural. Pero al rechazar temporalmente al Evangelio y a Jesús, el apóstol Pablo dice que es como si el dueño del olivo, el Señor, arrancara las ramas del olivo y se fuera al campo y hiciera un injerto de ramas de olivo silvestre. Saben que muchos árboles tienen como una copia, ¿no? Hay muchos árboles que tienen como una imitación del árbol verdadero, pero a nadie se le ocurriría primero hacer un injerto, porque eso estaba prohibido. Y en segundo lugar, plantar o injertar ramas de olivo silvestre en un olivo verdadero es un disparate. ¿Qué va a salir de ahí? Nada. Pero dice que esas ramas de olivo silvestre somos nosotros, los gentiles, los que no éramos pueblo de Dios, que ahora somos pueblo de Dios, los que hemos creído en el Evangelio y en Jesucristo. Y entonces dice Pablo, pero no te ensoberbezcas, no le des lugar al orgullo, porque poderoso es Dios, cuando se arrepientan, de volver a injertar en el olivo verdadero a las ramas verdaderas. Y recuerden que no son las ramas las que alimentan al olivo, sino el olivo, la raíz, la que alimenta a las ramas. Entonces, me llamó mucho la atención que en Turquía hay olivos silvestres. Y la guía me dijo, incluso si quieres puedes probar el fruto. Yo les digo, si lo pueden evitar, evítenlo. Pero a mí me hacía ilusión probar el olivo silvestre. ¿Qué da el olivo, hermanos? Pues aceitunas, ¿no? No da olivo, da aceituna, ¿no? Y el olivo silvestre, pues da aceitunas, pero repito, si las pueden evitar, evítenlas. Había un señor en la carretera, antes de entrar a Capadocia, este lugar que habéis visto en el vídeo, y tenía ahí un kiosquito con cosas para vender, y tenía una bolsita como de cositas blancas, y me dijeron, ah, mira, este es el fruto del olivo silvestre. Yo lo probé, Elena dice que le encantó. A mí como cada vez me gustan las cosas menos, ¿no? Pero bueno, pues yo lo probé y yo me di la vuelta, ahora que no me está oyendo nadie, y lo sembré. Porque es como si me hubiera echado un pedazo de terciopelo amargo a la boca. Sabe horrible, horrible. A rayos. Y ahí le dije, Señor, gracias porque tú me injertaste en el olivo verdadero. Y me llamó la atención eso y se lo quería compartir, ¿no? Porque nunca había visto el fruto ni había probado el fruto de un olivo silvestre. Íbamos con mucha ilusión, sobre todo por el tema de las iglesias del Apocalipsis. Pero antes de entrar en esto y ponerle algunas fotografías, si sois capaces de recordar estos nombres, si no esto va a quedar grabado, quédate con estos nombres, es impresionante. Turquía fue la cuna del Evangelio. Después de Jerusalén, después de la persecución que se produjo a raíz de la muerte de Esteban, el país que se llenó de cristianos, de norte a sur y de este a oeste, fue lo que actualmente conocemos como Turquía, que en la Biblia no aparece el nombre Turquía, sino se conoce como Asia Menor. Quédate con estos nombres. Aparte de las siete iglesias del Apocalipsis, cuyos nombres los conocen ustedes, ¿verdad? ¿Cuáles son? Dígame algunos. Éfeso, Esmirna, Pérgamo. Ok, vale. Veo que lo sabe. Aparte de esas siete ciudades que visitamos, quédense con estos nombres. Galacia. No Galicia, que es diferente, ¿eh? Galacia, la carta de Pablo a los Gálatas. ¿Dónde estaban los Gálatas? Allí, en el centro de Turquía. La carta de Pablo a los Colosenses. ¿Dónde estaba Colosas? En Turquía. Capadocia, ya lo hemos dicho. Bitinia. ¿Se acuerdan que Pablo un día quería ir a Bitinia y el Espíritu no se lo permitió? Ponto. Misia, otro lugar donde el Señor no le permitió entrar a Pablo. Fíjense lo que estoy mencionando, ¿eh? Troas. ¿Alguien recuerda algo de Troas? La Biblia dice que Pablo en Troas tuvo una visión de noche, donde vio a un varón macedonio que le dijo, ven, pasa y ayúdanos. ¿Dónde fue? En Troas, en Turquía. Al sur de Turquía hay una ciudad que me llamó mucho la atención. Digo, oye, es verdad, no me acordaba yo de este detalle. ¿De dónde era Pablo? ¿De dónde era? De Tarso. ¿Y Tarso dónde está? ¿En Turquía? Iconio. Lean el libro de los Hechos y van a ver Iconio, Derbe, Listra, lugares donde en algunos casos fueron apedreados, azotados. Se mencionan a dos Antioquías en la Biblia. Hay 17, hubieron en la época bíblica 17 ciudades con el mismo nombre. Antioquía. ¿De dónde viene Antioquía? De Antíoco. ¿Quién era Antíoco? Era uno de los generales, de los hombres de confianza de Alejandro Magno. ¿Se acuerdan? Cuando Alejandro Magno muere, cuatro de sus generales, Ptolomeo, Seleuco, Casandro y Silimaco, se adueñaron, digamos, se repartieron el territorio y Antíoco, ¿verdad? De ahí viene Antioquía. Y la esposa de Antíoco se llamaba Laodicea. Laodicea era la esposa de Antíoco. Bueno, no les quiero volver loco con todo esto, ¿no? Pero, ¿y dónde está el arca de Noé? ¿Dónde se quedó el arca de Noé según la Biblia? En lo que hoy en día se conoce como el monte Ararat. un monte que tiene más de 5.000 metros de altura, que está siempre helado. Y yo me acuerdo, recién convertido, que leí un libro que me recomendó un hermano de la iglesia, no es de un cristiano, es de un alpinista francés,

Años en Éfeso, ¿se acuerdan? 2 años. Encontró a 11 hermanos que cuando les preguntó, ¿ustedes cuándo recibieron el Espíritu Santo? Y la respuesta fue, no sabemos lo que es el Espíritu Santo, no sé lo que nos estás preguntando. ¿Cómo? ¿Y ustedes en qué fueron bautizados? Nosotros fuimos bautizados con Juan el Bautista, y hacía 25 años que se había muerto Juan el Bautista. Así empezó la iglesia de Éfeso. Curiosamente, el mar llegaba hasta Éfeso, pero hoy en día, por terremotos y por movimientos de la tierra, el mar se ha retirado como unos 10 kilómetros. Por eso era muy fácil ir a Éfeso, porque era como la cabeza, y de ahí salían los pastores a diferentes obras. Y Pablo llegó a Éfeso no por tierra, como nosotros, más de 10 horas en autobús, sino llegó por el puerto. Pero el puerto ya no existe, el mar se retiró 10 kilómetros de Éfeso. Pablo estuvo allí, y recuerdan que cuando Pablo se fue, ¿quién se quedó de pastor en la iglesia? Timoteo. Exactamente, se quedó Timoteo al frente de la iglesia. Así que hemos estado en las mismas calles, en la misma ciudad donde Timoteo vivió. Pero no se olviden que el único discípulo que murió de muerte natural fue el apóstol Juan. ¿Y dónde murió? En Éfeso, no en Patmos. Murió en Éfeso, y por eso la sepultura de Juan está en Turquía. Pero ¿saben quién está también enterrada allí? María, la madre de nuestro Señor Jesucristo. Porque dice la Biblia que el día que Jesús moría en la cruz, le dijo Juan, he ahí tu madre, mujer, he ahí tu hijo. Y María se fue a vivir, hasta que murió, a la casa de Juan, allí también en Turquía. Así que estamos hablando de Pedro, de Pablo, de Bernabé. Bernabé también estuvo allí en Turquía. De hecho, gracias a Bernabé, esto fue una cosa que a mí personalmente me impactó mucho. Cuando Pablo se convierte, camino hacia Damasco, la Biblia dice que él se va a Tarso, a su casa, a su tierra. Y llega la noticia a Jerusalén de que este hombre sanguinario, este hombre que le hizo tanto daño al cristianismo, se ha convertido. Y nadie fue a buscarlo, tú. Es como si nos dijeran, el peor hombre del mundo ahora mismo, el más buscado, el más sanguinario, el más salvaje, resulta que nos enteramos que se ha convertido. Se ha convertido, ha tenido un encuentro personal con Cristo y se va a su ciudad. No sé, pongamos dónde. Es que claro, si digo que es el más sanguinario, digo a lo mejor Venezuela, se van a enfadar los venezolanos conmigo. Si digo a Colombia, bueno, da igual, ¿vale? El más malo se convierte. Nadie fue a decir, oye, y este hombre, que es un testimonio tremendo, ¿dónde está? ¿Dónde está congregando? ¿Quién lo está discipulando? Solamente se atrevió a ir a buscarlo, ¿saben quién? A ver si saben. Efectivamente, Bernabé. Bernabé se va a Tarso, desde Jerusalén se va a buscarlo, y entonces se da cuenta de que efectivamente este hombre se ha convertido, se lo lleva a Jerusalén, y cuando llega y lo quiere presentar a la iglesia, la iglesia dice como que le rehuía, ¿no? Le tenían miedo, diciendo, cuidado con este, que este es un peligro, este hombre tiene autoridad, este hombre es un hombre, una persona influyente. Y gracias a Bernabé, lo presentó a los hermanos. Qué tremendo. Yo no sé lo que hubiera pasado si Bernabé no hubiera sido valiente de ir a buscar a Tarso, a Turquía, al apóstol Pablo, o a Pablo en aquel momento, y no lo hubiera presentado en la iglesia. Yo no sé lo que hubiera ocurrido, porque no soy adivino ni estoy aquí para inventarme cosas. Pero Bernabé creyó en él. Y por eso yo le decía a los chicos, y hago un paréntesis, yo le decía a los jóvenes en la escuela bíblica, que a veces necesitamos en la vida, sobre todo cuando uno quiere servir al Señor, un empujoncito. ¿Me explico, hermanos? Un empujoncito. Alguien que nos dé una oportunidad. Alguien que nos diga, venga, inténtalo. Lánzate, no tengas miedo. Y yo, de verdad que estoy contento, porque veo que en ese sentido, en la nueva etapa en la que me encuentro en mi vida, yo quiero darle, no empujoncitos, quiero darle empujones y patadas, ¿no?, a todos los que quieren servir al Señor, porque es la mejor decisión que puedes tomar en la vida. Pero bueno, sigo con la lista. Hemos dicho a Pablo, a Bernabé, a Timoteo, a Juan, a María, a Priscila y Matías. No, Priscila y Matías no. Priscila y Aquila también estuvieron allí. Lucas, que está enterrado en Turquía, Lucas, está allí también. Tenemos también a Tito, que también estuvo, y dicen también, ya no sé si es leyenda o es verdad,
Felipe.

el apóstol Felipe, se cree que también estuvo por allí, por Turquía, y finalmente, nada más y nada menos, que el apóstol Pedro. Es decir, que Turquía, quitando lo que es Jerusalén y todo eso, es el país del mundo bíblico, donde más historias de la Biblia puedes encontrarte. Entonces, es un país con una riqueza bíblica del Nuevo Testamento. Cuando leas ahora el libro de los Hechos y te encuentras a estos personajes, y te encuentres a Pablo en Listra, en Iconio, en Éfeso, en Hierápolis, la ciudad de Hierápolis es donde está enterrado Felipe, pues vas a disfrutar, porque te vas a dar cuenta de que Turquía fue un reducto del Evangelio tremendo. Y otra cosa muy importante que ya lo sabía, pero lo quiero compartir con ustedes en esta tarde. ¿Les estoy aburriendo? Ah, perdón, es que como vengo tan lleno de esto, amor, vengo más de historiador que de pastor esta tarde, ¿no? Pero bueno, esto está bien, ¿no? Fue en este lugar, en Turquía, donde nos llamaron por primera vez cristianos. Hay dos Antioquías en la Biblia: Antioquía de Pisidia, Antioquía de Siria. Y fue en Antioquía, que está en Turquía, donde por primera vez los inconversos dijeron: estos son los cristianos, que significa los ungidos, los seguidores del Mesías, en ese lugar también, ¿no? Bueno, vamos a ver unas fotos, las podemos poner. Hemos elegido como dos o tres fotografías por cada iglesia. Después ya explicaremos un poquito. Bueno, paren un segundo, tú vete pasándola según yo te digo, ¿vale? Esta es la entrada de Éfeso. En Éfeso era como si fuera la aduana. Y era un edificio enorme donde la gente tenía que entrar y pagar sus impuestos. Y con el paso del tiempo, ese edificio se convirtió en una iglesia. Y ahí era donde se bautizaban los cristianos. Pueden ver una escalera para entrar, se bautizaban, y una escalera para salir. ¿Te das cuenta cómo durante siglos los cristianos se bautizaron sumergiéndose en agua? Ahí aprendió la guía que llevábamos, Arte, que nosotros también seguimos practicando el bautismo como se hacía en los tiempos de la Biblia, por inmersión y no por aspersión, como después en algunos concilios se decidió. Así que esto es en la antigua iglesia que había a la entrada de la ciudad de Éfeso. ¿Seguimos? Eso es algo impresionante. Eso es Éfeso. Había una multitud. Donde más gente encontramos fue en Éfeso. Hay otros lugares donde prácticamente no había nadie. Esa era la biblioteca de Éfeso. No es la más importante de la época. La biblioteca más importante de la época estaba en Alejandría. Ustedes seguramente han oído hablar mucho de eso. Esa es la fachada de los restos de la biblioteca, donde había más de 50.000 volúmenes en aquella época. Ciudad de Éfeso, donde estaba el famoso templo de la diosa Diana, de la cual ahora les voy a contar algo. Seguimos, o Artemisa. Seguimos en Éfeso. Estas son, pues, en fin, ruinas que han quedado de aquella época. Tienen que tener en cuenta que es una zona que ha sido muy sacudida por terremotos. No es que el hombre haya ido y haya destruido los templos, las iglesias, la ciudad. No, no, no. Son los terremotos. Toda la ciudad de Éfeso es de mármol. Los edificios, las columnas, los dinteles, las calles, losas de mármol. Una ciudad que valdría una fortuna hacerla hoy en día. Permítame decirles que aprendí, yo no sabía eso. Eso lo aprendí en este viaje y lo quiero compartir con ustedes. Me pareció muy interesante. Toda ciudad en la época del Imperio Romano que tenía tres templos a ídolos, automáticamente quedaba exenta de pagar impuestos. Entonces, claro, cuanto más templos tenías, más te ganabas el favor del Imperio Romano. Y ahora pueden entender ustedes por qué Pablo era un tío tan peligroso en la ciudad de Éfeso. Porque puso patas arriba la economía de la ciudad. En Éfeso hay templos de todo: de Adriano, de Domiciano, de Artemisa, de Apolos, de todos. Todos los ídolos habidos y por haber. Aparte que, déjenme que les diga una cosa, antes que se me olvide. La ciudad de Éfeso en la época de Pablo, esta que ustedes están viendo ahí en pantalla, llegó a tener 250.000 habitantes. ¿Saben cuántos habitantes tiene Santa Cruz según la última estadística? 214.000. 214.000. Es decir, que esa ciudad hace 2.000 años tenía más población que nuestra ciudad de Santa Cruz de Tenerife en la actualidad. Entonces, era una ciudad

que vivía de la idolatría. ¿Se acuerdan que había unos templecitos que hacían de la diosa Diana? Y como tanta gente se convertía, los templos se quedaban vacíos. Entonces los comerciantes, los que vivían de la idolatría, dijeron, hay que matar a este hombre. De hecho, lo apedrearon a Pablo en Éfeso. Hay que matar a este hombre porque nos va a hundir la economía de la ciudad. Porque la ciudad de Éfeso, en aquellos tiempos, vivía de la idolatría. Al tener tres templos, ya no pagabas impuestos. Pero es que hoy en día, cuando sales de Éfeso y ya te vas para el autobús, para la guagua, te encuentras tiendas donde venden todo tipo de dioses y de imágenes. Te siguen vendiendo Artemisa, te siguen vendiendo, y ahora no solamente Artemisa, sino a Pablo, a Pedro, a Santiago, a María. Y siguen viviendo del turismo y siguen viviendo de la idolatría. Entonces, cuando veas a Pablo, que está siendo tan perseguido y tan odiado en la ciudad de Éfeso, es precisamente porque tocó el punto de la ciudad, que era la economía. Entonces no convenía que este personaje siguiera vivo, que siguiera sacando a la gente de la idolatría, porque los templos se van a quedar vacíos y vamos a tener que pagar impuestos y vamos a perder nuestro estatus. Así que ese tema me llamó mucho la atención, ¿no? Seguimos adelante. Esta foto que están viendo ahora, esto es, les explico. Hay lugares donde ya no queda prácticamente nada. Pero estos son los restos de lo que se llama la ágora. El ágora era el mercado, la recova, el sitio de comercio, de intercambio comercial, el sitio donde se reunía la gente para intercambios culturales, negocios, etcétera. Son dos plantas. Nosotros estamos en la planta de arriba y está la planta de abajo. Como es una ciudad que llueve mucho, cuando llovía todo el mercadillo se ponía en la planta de abajo, y cuando había buen tiempo la gente subía a la parte de arriba. Yo no estoy seguro dónde es esto, Armando, ahora mismo. Creo que es Sardis. ¿Eh? Creo que es la ciudad de Sardis. La ciudad de Sardis, había una población judía muy grande. ¿Saben que España, la palabra España, el nombre, el país de España en hebreo, que está en la Biblia, se pronuncia Sefarat? Ah, perdón, Esmirna. ¿Me están? ¿Esmirna? Ok, sí, perdón. Me equivoqué. Era Esmirna. Esto es Esmirna. Entonces, Sefarat está entroncado con la palabra Sardis, tiene la misma raíz, por la gran comunidad de judíos que había en aquel momento. Por supuesto, en cada sitio donde íbamos, orábamos y leíamos el mensaje que el Señor le mandó a cada una de las iglesias. Así que esta es el Ágora, el centro neurálgico, económico, donde la gente iba a vender, a comprar, incluso también a evangelizar, que se llama el Ágora de la ciudad de Esmirna, que la ciudad de Esmirna moderna es espectacular, una belleza de ciudad. Seguimos. Esta fotografía sigue siendo el Ágora de Esmirna. Ven la parte de abajo, los arcos, y en la parte de arriba, que está totalmente ya destruido, sería la parte del mercadillo. Ese es el puente por donde tenemos que traspasar, por caminar, y es enorme, es un área gigantesca. Seguimos. Esta fotografía es del Ágora por abajo. Ustedes han visto las fotografías en la parte de arriba, y todos esos soportales es donde se ponían las tiendas de animales, de comida, de telas, médicos, en fin, todo tipo de cosas. Y en esos arcos, no solamente aquí, sino en otras ciudades que se llaman los fornis, es donde se ponían las prostitutas a fornicar. La palabra fornicar viene de forni, de esos arcos, y ahí se ponían las mujeres para ofrecer sus servicios, ¿no? Seguimos, eso es Esmirna. Ahora estamos en Pérgamo. Esta es la ciudad de Pérgamo. Lo que están viendo abajo ustedes es la Pérgamo moderna. Nosotros estamos en la ciudad de Pérgamo, la de los tiempos de la Biblia. Que le decía a Cordy, antes de empezar el culto, que esa ciudad de Pérgamo la descubrió un alemán, Carl Humann, así se llamaba, ¿lo dije bien? Carl Humann. Resulta que los alemanes fueron los que en Turquía construyeron el ferrocarril, el tren, así como los ingleses hicieron el tren en la India, los alemanes hicieron el tren en Turquía hace mucho tiempo, y a Carl Humann le hacía falta piedras. Y los habitantes del Pérgamo de aquella época le dijeron, arriba en la montaña hay un montón de piedras tiradas, vete y coge las que quieras. Y este hombre subió a lo alto de la montaña y comenzó a excavar, y se dio cuenta que lo que había descubierto era nada más y nada menos
que la ciudad de Pérgamo, la bíblica. Y claro, como los alemanes son muy inteligentes, pues lo que hizo fue comenzar a llevarse un montón de piedras a Berlín, al Museo de Berlín. Y en Pérgamo es donde se dice: sé dónde moras, donde Satanás tiene su trono. Y hay un altar, las ruinas de un altar que es, bueno, enorme, gigantesco, donde estaban los ídolos, donde se sacrificaban animales, etcétera. Y este Carl Humann lo desmanteló todo y se llevó el altar entero a Berlín. Así que si en algún momento quieren ver el altar de Pérgamo, tienen que ir a Alemania. No vayan a Pérgamo porque no existe. Pero esas gradas, que parecen muy fácil, hermano, es una ladera así, que tienes que ir con un cuidado terrible, y es el teatro. En la parte de abajo hacían las obras de teatro, y en la ladera de la montaña han hecho esas gradas que son inmensas, y ahí se ponía la gente para ver las obras de teatro. Pero obras de teatro terribles, donde había un vicio, lujuria, en fin, muchas cosas en esas gradas. Era una ciudad de perversión, una ciudad terrible, y que la influencia espiritual del espíritu, ¿no?, de la atmósfera de Pérgamo, terminó destruyendo a la iglesia. Así de claro. Porque nosotros tenemos que entender que nos movemos en un mundo espiritual. Cada país tiene sus características. Hay gente que son más abiertas, otros son más cultos, otros son más joviales, otros son más conservadores. Pero eso es lo exterior. Eso es lo que vemos. Pero luego hay influencias espirituales. Hay ciudades muy idólatras. Hay ciudades y países muy ateos, etcétera, ¿no? Y Pérgamo tenía una influencia espiritual tan terrible que la iglesia no soportó la presión, el ambiente espiritual, y además se metió en la iglesia falsa doctrina, ya para colmo lo que faltaba. Y la iglesia de Pérgamo quedó prácticamente destruida y desmantelada. Ahora déjeme que les cuente una pequeña anécdota. Aparte de que siempre, por todas partes de donde uno va, siempre hay gente que te reconoce por los devocional y todo esto. Yo reconocí a un pastor que hacía muchos años que no veía, me lo encontré en Éfeso, y me presentó a un hermano que iba con él, un chico joven mexicano, y me dijo que en la ciudad de Pérgamo, porque él me dijo: voy a ir a Pérgamo a predicar. Y le digo: ah, ¿hay iglesia en Pérgamo? Y me dice el chico mexicano: bueno, realmente somos 5 hermanos. Miren la ciudad que está al pie de la montaña. 5 hermanos se están reuniendo en una casa para orar secretamente en esta ciudad. Esa es la iglesia que hay ahora mismo en Pérgamo. 5 hermanos orando en un hogar. Les dejo esta carga de oración para que oren por esta realidad, ¿no? Pérgamo quedó totalmente destruida, los terremotos, ¿verdad? Seguimos. Esta fotografía también es de Pérgamo. Templos paganos por todas partes. Esto es lo que queda en pie de aquella antigua ciudad, que también tuvo su oportunidad, como todas las iglesias del Apocalipsis. Seguimos. Esta es las ruinas de la ciudad de Pérgamo. Ya nos estamos marchando, veníamos de allá arriba, ya nos estamos marchando, nos cogió la lluvia y tuvimos que marcharnos rápido, ya nos íbamos por ese laberinto. Y entonces a Pérgamo no se puede subir en autobús porque es una carretera muy estrecha, peligrosa, y entonces el autobús nos dejó al pie de la montaña, y hay un grupo de taxistas que esperan a los autobuses y a los turistas para subirlos y bajarlos. Así que ya teníamos que irnos porque si no nos quedábamos allí en Pérgamo, ¿no? Vamos a pasar ahora a otra fotografía, y esta que están viendo ahora es Tiatira. Estas son las ruinas de la ciudad de Tiatira. Esto es lo que quedó de la Tiatira bíblica. Toda rodeada de casas, de edificios. Tiatira es una ciudad grande, una ciudad importante, moderna, pero en el centro de la ciudad quedó este poquito, y curiosamente yo no lo vi, pero después una hermana me enseñó la fotografía, y hay un montón de tumbas escritas en hebreo. Y ponen incluso el nombre. Por ejemplo, hay una tumba que la leí y decía: aquí yace mi mujer, es un rabino muy famoso de la época, aquí yace una Eshet Hayil, aquí yace una mujer virtuosa, como la de Proverbios 31. Tiatira prácticamente no se ve nada. Recuerdo a Tiatira porque cuando salí corriendo pasé por una tienda donde había un montón de muñecos colgados en el techo, y le compré a Adriel un Spiderman gigante así.
Pero bueno, eso es una cosa de familia, pero bueno, para que lo sepa. Pero tuve que salir corriendo, volver y ¿cómo nos llevamos al Spiderman? Lo doblamos en la maleta y lo trajimos. Pero bueno, seguimos. Este es otro trocito que queda prácticamente nada de la ciudad de Tiatira. Allí también, lógicamente, estuvimos orando. Yo siempre decía, Señor, si hay alguna familia, algún hermano, alguna iglesia, algunos hermanos nuestros que se congregan aquí, fortalécelos en la fe, anímalos, porque es un país totalmente musulmán, aunque la mayoría no practican, la mayoría son laicos, incluso ateos, nos dijeron, pero seguramente tiene que haber algún hermano por allí, ¿no? Seguimos viendo más fotografías y esta también es de Tiatira, todo en ruinas, todo muy mal cuidado, no le dan ninguna importancia, por lo menos Tiatira es como la encontramos. Seguimos viendo las siguientes fotografías. Bueno, esto es Filadelfia. También queda muy poco, muy poquito, dentro de un barrio hay unas poquitas ruinas de lo que fue antaño la iglesia de Filadelfia. Allí también estuvimos orando, quedan muy poquitas ruinas y esta es una de las pocas iglesias que no recibió una reprensión. De las 7 solamente hay 2, como Esmirna y esta Filadelfia, que recibió un buen mensaje. A esta se le dijo el Señor: retén lo que tienes, sé fiel hasta la muerte para que recibas la corona de vida. Y fue una iglesia muy buena en aquel tiempo, ¿verdad? Seguimos, creo que seguramente la siguiente también. ¿Ves? Esto es Filadelfia, efectivamente. Solamente quedan unos pocos restos de aquella época y de siglos posteriores. Ahí tuvimos un tiempito de oración y nos marchamos, ¿no? Ahí comimos ese día en la ciudad de Filadelfia. Seguimos y ahí ya salimos. Esa es la entrada de lo poquito que se puede ver de la iglesia de Filadelfia. Y poco más, ya no hay nada. Es tremendo, ¿no? Un país que fue evangelizado, un país donde había hermanos, iglesias por todas partes, donde estuvieron nuestros hermanos, como les acabo de mencionar, Pedro, Juan y todos, y sin embargo, todo eso ya hoy en día son ruinas. No quedó absolutamente nada. Y siempre decía a los hermanos, cuidado, no nos pase a nosotros lo mismo, ¿eh? Que nos confiemos, bajemos la guardia, porque estas iglesias funcionaron perfectamente en aquella época, pero lamentablemente pues desaparecieron. Seguimos un poquito más rápido. Tenemos esta es la iglesia de Sardis. Esto es Sardis. Esta es una antigua sinagoga enorme. Es una de las sinagogas más antiguas de Oriente Medio que tuvimos la oportunidad de visitar. Una sinagoga enorme y estamos ya en las ruinas de la ciudad de Sardis. Seguimos. Es un salón inmenso, no podemos pisar por ahí porque eran todo así mosaicos de la época. Pero los perros y los gatos que están por todos lados en Turquía se mueven como pez en el agua, ¿no? Seguimos. Estamos en Sardis. Ya salimos de la iglesia de Sardis y seguimos viendo ruinas y piedras y aquí nos encontramos. Para mí, de todos los lugares que visitamos, donde hubo iglesia en la tiempo de la Biblia, el lugar más hermoso de todos los que vimos, entre montañas, no sé si saldrán ahí rodeadas de nieve, es la iglesia de Laodicea. Déjenme que les lea un momentito un versículo mientras tenemos ahí la fotografía puesta. El versículo dice en Colosenses 4:16, cuando esta carta, la carta de los Colosenses, haya sido leída entre vosotros, escuchen esto, haced que también se lea en la iglesia de los laodicenses y que la de Laodicea también la leáis vosotros. No tenemos la carta de la iglesia de Laodicea en nuestras Biblias, pero se ve que la iglesia de Laodicea, la última del Apocalipsis, la que decía, nos hemos enriquecido, de ninguna cosa tenemos necesidad, y el Señor les dice, sois pobres, ciegos, desnudos, desventurados, he aquí estoy a la puerta y llamo. ¿Se acuerdan el versículo, verdad? Apocalipsis 3:10 o 3:20. Pues recibió una carta y Pablo dice, hermano, yo les escribo una carta a la iglesia, pero cuando terminen de leerla, se la mandan
a la iglesia de la Odisea, y la carta de la iglesia de la Odisea la leen ustedes. Se ve que hay mucho más cartas que circulaban en aquella época que no nos han llegado hasta nosotros, ¿vale? Estamos en la iglesia de la Odisea, también unas ruinas enormes. Estuvimos allí un buen tiempo, también oramos y todo eso. ¿Seguimos? Ok, ahí siguen siendo las ruinas de esta ciudad. Y no sé si pudiéramos ver una fotografía donde se ven las montañas llenas de nieve. La verdad es que ahí están, eso es. Teníamos las montañas llenas de nieve. Eso es un piso de cristal donde se ve la antigua Laodicea bajo esa plataforma de cristal. Esa fue, aunque es la última a mencionarse en la Biblia, esa fue la primera iglesia que visitamos una mañana con un tiempo precioso, y aparte con este paisaje, con las montañas de nieve, realmente muy, muy, muy bonito. Y yo creo que ya no hay más, ¿no? Se acabó, ok. Entonces, hermanos queridos, si vamos un momentito al Apocalipsis, y no quiero extenderme demasiado, si vamos un momentito al Apocalipsis, el capítulo 1, quiero leerles rápidamente unos versículos y prestemos atención a ellos, porque después de haber estado en este país donde tantas cosas sucedieron, donde tanta palabra se escribió, me gustaría que leyéramos en esta tarde en Apocalipsis capítulo 1, a partir del versículo 10, donde la palabra del Señor dice lo siguiente. Apocalipsis 1:10. Está hablando el apóstol Juan y dice: yo estaba en el Espíritu en el día del Señor, y oí detrás de mí una gran voz como de trompeta. Preguntamos cuando estuvimos en Esmirna, que es una ciudad con un puerto maravilloso, qué posibilidades había para ir a Patmos, la isla donde Juan escribió el Apocalipsis, y nos dijeron que el barco no estaba funcionando. Nos dijeron que el barco desde Esmirna hasta Patmos tarda 4 horas. Así que habría que ir muy temprano en la mañana, viajar 4 horas, estar allí todo el día explicando lo que pasó, el Apocalipsis, Juan, etcétera, y volver por la noche, otro viaje de otras 4 horas. Estaríamos prácticamente todo el día fuera. No pudimos ir a la isla de Patmos. Cuando el Señor lo permita, iremos, si Él quiere. Y a esa isla se mandaban a la gente para que murieran. Era como una especie de isla de Alcatraz o algo así, ¿no? A Juan intentaron matarlo de varias formas, pero el Señor lo protegió milagrosamente. Incluso quisieron quemarlo y no sé por qué, pero no moría. Finalmente el Imperio Romano, a través del emperador Domiciano, decidió desterrarlo. Estamos hablando de un hombre ya más de 90 años, probablemente 100, para que muriera y allí se quedara. Y estando en la isla de Patmos, un anciano, solo, sin comida, sin agua, sin nada, me llama la atención que dice: yo estaba en el Espíritu en el día del Señor. Es impresionante. Podía haber estado quejándose, podía haber estado hecho polvo, destruido, desanimado, deprimido. No, no, no. Las circunstancias no tienen por qué moldear nuestro carácter ni controlar nuestras vidas. Las circunstancias son cambiantes, pero la presencia del Señor es real y permanente. Estaba en el Espíritu, estaba alineado con Dios. Sabía que era el día del Señor. Sabía cómo tenía que estar. Las circunstancias terribles. Él no sabía que se le iba a aparecer el Señor. Él no lo sabía. Lo único que sabía es que había sido enviado a la isla de Patmos para que las inclemencias del tiempo, el frío, el hambre, la sed, lo terminaran matando. Pero a él eso no le importaba. Él estaba en el Espíritu en el día del Señor, así como tenemos que estar nosotros. Amén, hermanos. Y entonces, ¿qué fue lo que pasó? Que el Señor se le presenta y logró oír su voz nuevamente. Dice que cuando oyó esa voz era como una voz de trompeta. Y la voz que oyó le dijo lo siguiente: yo soy el Alfa y el Omega. Tienen que tener en cuenta de que el Nuevo Testamento se tradujo del griego a nuestro idioma. El Señor no le habló en griego a Juan. El Señor hablaría seguramente en arameo o en hebreo. Pero bueno, sabemos que el Alfa es la primera letra del alfabeto griego y la Omega es la última. Y le dice: yo soy el primero y el último. Escribe en un libro lo que ves.
y envíalo a las siete iglesias que están en Asia. Es decir, que él hizo siete copias del mismo libro. No vayan a pensar que hizo una copia del Apocalipsis, se la mandó a Éfeso, terminaban de leerlo, se lo mandaba a Esmirna. No, escribe en un libro y envíalo a las siete iglesias. Y hizo siete copias del mismo libro, una para Éfeso, otra para Esmirna, otra para Pérgamo y así sucesivamente. Y escríbele y envíalo a las siete iglesias que están en Asia. Hoy en día diríamos Turquía. Y las iglesias que el Señor escogió, seguramente todas fueron abiertas por el apóstol Pablo, aunque después Juan fue el que supervisó la obra en Asia Menor. Escogió a la iglesia de Éfeso, donde Pablo estuvo 2 años, a la iglesia de Esmirna, la de Pérgamo, Tiatira, Sardis, Filadelfia y Laodicea. Si no hubiera sido por el Apocalipsis, nunca hubiéramos sabido que en estas ciudades había una obra. Porque, por ejemplo, la iglesia de Pérgamo no es mencionada ni en Romanos, ni en los Evangelios, ni en la carta de Pablo a los Corintios, ni en ninguna parte. Gracias a esta revelación, sabemos que en estas iglesias, que en estas ciudades, habían comunidades cristianas. Algunas no estaban muy bien, otras estaban pasando persecución, otras estaban luchando con las falsas profecías, falsos apóstoles, etcétera, etcétera. ¿Por qué el Señor escogió a estas siete y no a otras? Podía haberle dicho, mira, escríbele a Corinto o escríbele a los tesalonicenses. No, a estas siete iglesias. Y entonces, quiero terminar de leer el capítulo que dice, y me volví para ver la voz del que hablaba conmigo. Se ve que estaba oyendo la voz por la espalda, porque si lo hubiera tenido de frente no hace falta que me vuelva. Pero dice, me volví para ver la voz. Quería ver la voz, él no sabía que iba a ver al Señor. Para ver la voz que hablaba conmigo. Y vuelto vi siete candeleros de oro, que son las siete iglesias a las cuales se les va a escribir. ¿Te das cuenta? Siete candeleros de oro, los famosos menorá, estos de siete brazos. Y en medio de los siete candeleros vi a uno semejante al Hijo del Hombre. Parece que estamos leyendo ahora a Daniel, ¿no? Vestido de una ropa que le llegaba hasta los pies, ceñido por el pecho con un cinto de oro. Su cabeza y sus cabellos eran como blancos, como blanca lana, como nieve. Y sus ojos eran como llama de fuego. Sus pies eran semejantes al bronce bruñido, refulgente como en un horno. Y su voz era como estruendo de muchas aguas. Juan nunca había visto así a Jesús, nunca. Es la primera vez que Juan ve a Jesús de una forma diferente, vestido de una forma diferente, con una voz diferente, un aspecto espectacular. Y entonces dice que tenía en su diestra siete estrellas. Esto me conmueve el alma, porque ahora vamos a ver lo que eso significa. El Señor está en medio de las iglesias, paseándose, pero en la mano tenía siete estrellas. ¿Cómo le puede caber una estrella en la mano a nuestro Dios? Es una cosa increíble. Siete estrellas ahí en la mano, y de su boca salía una espada aguda de dos filos, y su rostro era como el sol cuando resplandece en su fuerza. ¿Pero quién es este? ¿Quién es este? Y dice ahora Juan, cuando le vi, porque no solamente le oyó, lo vio. Cuando le vi, caí como muerto a sus pies. Y él puso su diestra sobre mí y me dijo, no temas. Otra vez lo mismo, ¿eh? No temas. Yo soy el primero y el último. El que vivo y estuve muerto. Así que este personaje que estamos describiendo aquí experimentó la muerte. Murió. Dice, pero estoy vivo otra vez. Y he aquí que vivo por los siglos de los siglos. Amén. Es decir, es eterno. Es un ser que no va a volver a morir. Y tengo las llaves de la muerte y del Hades. Escribe las cosas que has visto, las que son y las que han de ser después de esto. Los tres tiempos, ¿no? Lo que has visto, lo que es y lo que será. Y ahora le explica lo que a mí me conmovió. El misterio, el secreto
de las siete estrellas que has visto en mi diestra y de los siete candeleros de oro, esta es la explicación, escúchenla bien. Las siete estrellas son los ángeles de las iglesias. Y los siete candeleros que has visto son las siete iglesias. Si siete pastores...

Ellas, siete candeleros o siete iglesias. La presencia del Señor en cada una de las iglesias. Pero Señor, esta iglesia tiene falsas doctrinas, pero yo estoy ahí. Yo estoy ahí hablándoles a ver si cambian. Señor, pero en esta iglesia tienen nombre de que viven, pero han muerto. Pero yo estoy ahí en medio para ver si se despiertan y escuchan la palabra. Y también en la iglesia de la Odisea, que no te quieren, que te han dejado fuera, también estoy ahí hablándoles, tocando, llamando, a ver si me abren, a ver si se percatan, ¿no? En las siete iglesias, y le dije a los hermanos en Turquía, y se lo digo a todos ustedes y a los que nos están viendo en casa en este momento, esa expresión que a veces leemos, que como que la leemos así, ¿no? Como que no le damos importancia, el que tiene oídos para oír, oiga lo que el Espíritu le dice a las iglesias, no a mi iglesia, a las iglesias, porque a mí me interesa saber lo que Dios está haciendo en otros países, en otras congregaciones, en otras iglesias, porque somos un cuerpo, hermanos, y necesitamos tener visión amplia y no una visión solamente de mi iglesia, mi local, mis niños, mis jóvenes y mí, sino el que tiene oídos, ábrelo bien para que oiga lo que Dios le está diciendo a las iglesias. Él se está paseando en las iglesias y tiene a los pastores en su mano, los ángeles, las estrellas de las congregaciones. Y eso es algo que nos tiene que conmover el alma, de saber que nosotros no nos hemos equivocado, no hemos tomado la peor equivocación de nuestra vida, sino que sabemos que hoy aquí el Señor está entre nosotros. Y yo sé personalmente que el Señor me tiene agarrado de la mano. Y no quiero que me suelte, ni yo soltarlo a Él. Amén, hermanos. Porque la Biblia nos enseña que cuando un hombre se estaba hundiendo, a punto de morir, que no es una broma, clamó al Señor y el Señor la agarró por la mano y lo sacó. Y eso es lo que nosotros tenemos que pedirle cada día al Señor. Señor, agárrame de la diestra. Hay un versículo muy bonito en Isaías que dice, ese versículo de Isaías 41:10, si me lo pueden buscar un momentito, me lo pones en la pantalla. Lo aprendí hace mucho tiempo, que justamente nos habla acerca de cómo el Señor nos tiene cogidos, agarrados. No temas porque yo estoy contigo, no desmayes porque yo soy tu Dios que te esfuerzo, siempre te ayudaré, siempre te sustentaré con la diestra de mi justicia. Gloria a Dios. Estamos agarrados al Señor y de ahí no nos va a sacar nadie. Nos quieren silenciar, pero no van a conseguirlo. Aleluya. Gloria a Dios. Gloria a Dios. Así es que yo solamente lo que les quiero decir para concluir, no nos soltemos de la mano del Señor. Porque un minuto que bajes la guardia, un minuto que te sueltes de la presencia del Señor, yo no sé lo que puede pasar. Años nos ha costado, ¿sí o no? Años nos ha costado llegar hasta aquí. Me acuerdo el primer día que entré a este local, como si fuera ahora, como si fuera ahora. Tiene nada que ver con lo que ustedes están viendo ahora. Llegar hasta aquí, en tu relación con el Señor, nos ha llevado años. Con fallos, con caídas, con errores, pero hasta aquí hemos podido llegar con la gracia del Señor. Pero lo que se ha conseguido en años lo podemos perder en minutos, porque cuesta más edificar que destruir. Todos hemos visto imágenes en televisión terribles de moles, de edificios gigantescos que seguramente tardaron años en construirlos, millones en terminarlos, y en décimas de segundo, con unas cargas de dinamita, de explosivos, ¡boom!, se vienen abajo, y lo que tardaron años se viene abajo. Y el diablo está tratando de dinamitar tu comunión con Dios. El diablo está tratando de desanimarnos, de desconectarnos, de silenciarnos a toda costa. Y cada vez van a salir cosas más raras y más raras y más raras. Y cada vez vamos a oír cosas que dicen, pero ¿esto a qué viene ahora? ¿En qué siglo estamos viviendo? ¿En el 21 o volvemos a la Edad Media? Hermanos queridos, no nos soltemos de la mano de nuestro Dios, porque ahí está nuestra seguridad y nuestra garantía. ¿Cuántos dicen amén? Amén. Oramos al Señor. Padre Celestial, gracias por tu palabra. Gracias por este privilegio que nos has dado de poder ver con nuestros propios ojos todos esos lugares y poder venir aquí a la iglesia y compartir todo este conocimiento con los hermanos. Ayúdanos a no caer en los mismos errores que lamentablemente muchos de nuestros hermanos cometieron. Que todo esto sea una advertencia, una llamada de atención al compromiso, a la entrega, a la santidad, al servicio genuino y fiel, Señor. Ayúdanos a no cometer los errores y cometer los pecados que esas congregaciones lamentablemente en algunos casos cometieron, y lamentablemente la historia
nos enseñó.

Señor, y nos enseña que aquel que no anda en santidad, tú quitas su luz, su candelero de su lugar. Guárdanos, Señor, del maligno y sosténnos por tu mano derecha, Señor, para que no caigamos ni fracasemos en este transitar de conocerte a ti, Señor. Guarda nuestras vidas, bendice nuestras familias y que tu bendición siempre esté con nosotros. En el nombre de Jesús. Amén.

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noche y la majestuosidad de la mañana surge el canto del olmigo, madera pura de los montes guatemalenses, a cuyo timbre se acogió el indígena para que de tabla en tabla hacer de la marimba el instrumento nacional que le ha cantado y cantará al día y a la noche, a la mujer y a la belleza, a la vida y a la esperanza. Es la nota puesta en el pentagrama universal, donde el arte suavemente se deja llevar por lo profundo del sentimiento para expresar a los cuatro puntos cardinales el himno de la alegría, que trasciende las fronteras terrenales y los tejidos del corazón humano. Es el concierto que nació en los montes cuchumatanes, en la sierra de las minas, en las montañas mayas, voz de la naturaleza en el corazón del pueblo que no morirá, porque es vida, es nuestra, es Guatemala. La patria es marimba y la marimba es patria.

nuestro programa recordando casos y cosas. Dedicaremos el programa hoy al bello municipio de Melchor de Mencos, que se encuentra celebrando su novenario esta semana en honor a su santo patrono, San Martín de Porres. Un saludo para todos los de Melchor de Mencos y que estén celebrando su novenario en honor a su santo patrono. Aquí tenemos la primera selección con la soberana Gallito, el picarón.

Melchor de Mencos. Los habitantes del municipio de Melchor de Mencos celebran su fiesta patronal con diversas actividades del 14 al 22 de mayo en honor a su santo patrono San Martín de Porres. Hay también actividades como ganaderas, populares y religiosas. Este municipio está localizado en la región este del departamento del Petén, en la República de Guatemala. Actividades. La fiesta patronal del municipio de Melchor de Mencos se inaugura con una alborada en el Parque Central, ofreciendo a la flor de la feria y saliente, y luego se lleva a cabo la izada de la bandera por parte de las autoridades, las municipalidades. Posteriormente se realiza la elección y coronación de la nueva reina de la feria de Melchor de Mencos. 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Un saludo para ellos, y que escuchen el programa recordando castros y cosas. Aquí tenemos con la soberana Gaito, Gusanito de Amor.

Continuamos con la historia de Melchor de Benco. Además, en el novenario o en la feria se realizan las siguientes actividades. Hay bailes sociales y populares y alboradas con quema de cuetillos. Tradiciones, también el baile de la chatona y el caballito. Presentaciones también culturales y desfile alegórico durante el novenario. Jaripeo y quema de juegos pirotécnicos, encuentros deportivos y presentaciones de bailes de convite y desfile hípico. Con marimba, reina del ejército, pero antes vamos a saludar a la carnicería La Petenera con don Rubirio y doña Rocío en el centro del mercado de San Benito, donde la atiende con carne de res, de cerdo y los crujientes chicharrones. 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Y aquí tenemos con Reina del Ejército, Radio Consentida.

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Continuamos con la historia de Melchor de Becos y San Martín de Porres. También se llevan a cabo en Melchor de Becos algunas actividades religiosas como muestra de veneración a Santo Patrono San Martín de Porres. Entre rezos están también celebraciones de misas, solemnes procesión de la imagen de San Martín. San Martín de Porres Velázquez o San Martín de Porres nació el 9 de diciembre de 1579 y en Lima, Perú, y fue un fraile de la Orden de los Dominicos. 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Un saludo para ellos, porque escuchan el programa recordando casos y cosas todos los lunes. Y aquí tenemos otra bonita selección con Teclas Morenas.

su programa recordando casos y cosas. Martín fue hijo de un noble caballero de la orden de Alcántara. Él se llamaba Juan de Porras de Miranda y de una negra ibérica, Ana Velázquez, natural de Panamá y que residía en Lima, Perú. Así fue su madre y su padre. De todas las virtudes que poseía Martín de Porres, sobresalió la humildad y siempre puso a los demás por delante de sus pupilas, de sus propias necesidades. En una ocasión, el convento tuvo serios problemas y San Martín de Porres ayudó mucho para ayudar y decidir y vender segunda objetos religiosos para componer el convento donde él residía.

su programa Recordando Casos y Cosas. 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

0: Y aquí tenemos la bonita selección con marimba Unión Irial. María Bonita.
1: Y aquí está la reina del mambo, Unión Irial.

En su infancia, el santo San Martín de Porres. Temprana adolescencia, sufrió pobreza y limitaciones propias de la comunidad de raza negra. Y vivió y posteriormente recibió apoyo de su padre, quien le reconoció como su hijo y se formó como auxiliar de mecánico, y además estuvo como barbero y estuvo en distintas actividades en ese entonces cuando su padre lo reconoció. Y luego se llegó a la orden de Santo Domingo.

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Aquí tenemos con

A San Martín también se le atribuye control sobre la naturaleza y las plantas que sembraba permitían que antes de la cosecha ya del tiempo y todas daban. Así también los animales atendía a sus mandatos de San Martín de Porres. Uno de los codiciados más conocidos de su vida es que hacía comer del mismo plato a un perro y un ratón y un gato en completa armonía, y se le atribuyó también el don de la sanción de quedar muchos y testimonios de San Martín de Porres.

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Melchor de Mengo se encuentra celebrando su novenario en honor a su santo patrono, San Martín de Porres. El municipio de Melchor de Mengo dista de aquí del área central 86 kilómetros. Y antes no se llamaba Melchor de Mengo. Tenía el nombre Plancha de Piedra y por el otro esquina se llamaba Fallabó. Eran las dos partes en que se dividía Melchor de Mengo. Hasta que llegó el general Idígoras Fuentes como presidente y lo declaró con el nombre y el decreto de Melchor de Mengo. Programa recordando casos y cosas. Un saludo para todos los que escuchan el programa recordando casos y cosas, como la familia de don Ramón Trujillo, así como también el compadre Maco y la comadre Susana. Ahí está también de Crescencio Chan y doña Silvia, que no se pierden el programa recordando casos y cosas. Un saludo para ellos. También para la comadre Tere, para el compadre Cáter y toda su familia. Para don Braulio, para el compadre Milo, para la comadre Paquita, para el compadre Raúl. Y también vamos a seguir saludando a los demás que nos faltan. Un saludo para ellos, que no se pierden el programa recordando casos y cosas. Así también para Chicho, para Juanito y para Julián. Aquí tenemos con la Internacional Los Conejos de San Marcos, el Ticalín.

en el novenario de Melchor de Bencos se hacen algunas y muchas actividades durante el novenario y casi todos los días, como por ejemplo los bailes sociales y populares, así como también alboradas con quema de cuetillos y tradiciones como el baile de la chacona y el caballito, presentaciones culturales y también desfiles alegóricos, jaripeo y quema de juegos pirotécnicos. También está juegos de fútbol y básquetbol, hay deportes y también actos culturales durante todo el novenario. Visite Melchor de Bencos en esta semana que se encuentra celebrando su gran feria titular en honor a su santo patrono San Martín de Porres. Continuamos saludando a los que nos escuchan el programa, a don Chevito Castellanos, a Wilson, a doña Amalia y a Julia, que no se pierden el programa. A la señora Irma, esposa del compañero y amigo Ramón Cetina Puga, que no se lo pierde. También a la familia Ayala, a los hermanos Ayala, allá a la orilla del lago Petén Ixá, escuchando el programa, recordando casos y cosas. También para Otto Aguayo en su taller, en el sal de pintura Reyesa, que tiene su radio a todo volumen. Ahí escucha todos los lunes Otto Aguayo. Y también tenemos por ahí a la comadre Paquita, el compadre Raúl, que no se lo pierden, y la sachería, las dos M's, Maldonado y Meme, que está en su sachería todo el día con sus hijos, cosiendo los pantalones y toda clase de trajes. 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Un saludo también para Chepito Pinelo, que nos escucha en el programa recordando casos y cosas todos los lunes. Y aquí tenemos con la marimba Úrsula el Noa Noa.

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Las 9 de la mañana con 22 minutos.

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1: Muy buenos días, gente, ¿cómo están? Excelente día, espero se encuentren muy bien. Aquí es Richard Colmenares con ustedes en cabina, en su cabina favorita aquí en Top FM 105.3. Desde ya, pues, agradeciendo su sintonía, muy contento, muy feliz de tenerlo aquí con ustedes ya un día lunes primero de junio. Ya iniciamos el mes, ustedes, con todo. Hay que ver positivamente este día. Yo sé que está un poco nublado, no dan ganas de hacer nada, solo de estar en la cama, en el sofá o simplemente relajado ahí en tu hamaca, echándote un cafecito con un panito dulce. ¡Ja, ja! Ya se me antojó. Yo sé que muchos también los antojé, pero hay que aprovechar de que iniciamos el mes con todo. Hay que proponernos nuevas metas, proponernos nuevas cosas, nuevos proyectos y dejarse algo pendiente. Esta es la oportunidad para que tú lo retornes. Así como yo, el día de hoy voy a retornar algo muy positivo para la salud, y es el hacer ejercicio. Entonces, sin más preámbulos, Richard Colmenares con ustedes en cabina de cristal, su estación favorita, Top FM 105.3, ya dispuesto para complacerlos con sus gustos musicales. Hoy es lunes, primero de junio, lunes bendecido, iniciamos el mes, bendito sea Dios, con todo, con muchas bendiciones, con positivismo y, claro, con baladas románticas, música que a ti te encanta. Continuaremos con una canción de Laura Pausini que se llama Las cosas que vives. Siga sintonizándonos, por favor.

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1: Y estábamos escuchando la canción de Shakira que se llama Magia. Nos transporta a los primeros años de una artista que más tarde conquistaría el mundo, grabando cuando Shakira apenas tenía 13 años. Esta canción habla de esa sensación especial que aparece cuando alguien comienza a gustarnos y todo parece diferente, como que si hubiéramos, bueno, recibido un toque de magia en cada momento. Así que continuamos con esta canción, continuaremos con más clásicos, con más baladas románticas, aquí en tu estación favorita, en Top FM 105.3.

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1: Las 9 de la mañana con 50 minutos.

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1: Seguimos al aire aquí en Top FM 105.3. Estamos escuchando a la muy hermosa Belinda y su canción de Luz sin Gravedad. Déjeme decirle que este tema habla de la libertad de amar, de seguir los sueños y de encontrar esa fuerza interior que nos impulsa a seguir adelante, incluso cuando el camino parece incierto. Es una mezcla de pop y rock y una letra llena de esperanza. La canción nos invita a dejar atrás los miedos de confiar en lo que sentimos, en expresarnos. Luz sin Gravedad se ha convertido en uno de los temas más recordados de Belinda gracias a su mensaje positivo y a esa energía que transmite desde el primer acorde. Es una canción para quienes creen en las segundas oportunidades, para quienes no se rinden y para quienes saben que a veces, como tal, hay que atreverse a volar más allá de los límites. Subamos el volumen y disfrutemos de Luz sin Gravedad, una melodía que sigue brillando con el paso del tiempo. Solo aquí en tu estación favorita, Top FM 105.3, y continuaremos con la canción de José Luis Perales, ¿Qué pasaría mañana?

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1: Continuamos con más música aquí en Top FM 105.3 y estábamos escuchando la canción de Ha-Ash, bueno, el grupo Ha-Ash, que se llama No Pasa Nada. Una canción que habla de esos momentos en los que una relación llega a su final. Y aunque por dentro exista sentimientos encontrados, intentos pues de demostración fuertes de que quieren que se siga adelante la relación, no es así. La letra refleja una situación que muchas personas han vivido alguna vez cuando alguien se va. Y tratando de convencernos a nosotros mismos de que todo está bien, de que no duele y de que podemos conseguirnos a alguien más o continuar como si nada hubiera pasado. Sin embargo, entre cada verso también se percibe la nostalgia y el proceso de aceptar una despedida. Con el estilo único que caracteriza a Ha-Ash, lleno de emociones y experiencias con las que es fácil identificarse, No Pasa Nada nos recuerda que superar una decepción amorosa lleva tiempo, pero también que siempre existe la oportunidad de comenzar de nuevo. Así que siga sintonizándonos, ya que estas canciones que marcan un antes y un después que siempre seguirán sonando solo aquí en tu estación favorita, Top FM 105.3.

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1: Y como usted escuchó, la mejor música en la radio, aquí tu estación favorita. Y seguimos acompañándote con canciones que llegan directo al corazón. Ahora es el momento, y fue el momento de escuchar Si tú no vuelves, en la interpretación de Amaral y Chetes. Un tema que habla de la ausencia, de la nostalgia y de ese vacío que deja una persona cuando ya no está a nuestro lado. La canción transmite la sensación de extrañar profundamente a alguien que fue importante en nuestro día a día, en nuestra vida. Es una reflexión sobre cómo ciertos recuerdos permanecen vivos y cómo el amor puede seguir presente incluso cuando la distancia o el tiempo separa a dos personas. La interpretación de Amaral y Chetes aporta una sensibilidad especial que hace que cada palabra se sienta cercana y auténtica. Una melodía ideal para quienes alguna vez han esperado una llamada, un mensaje o simplemente el regreso de alguien que dejó huella en el corazón. Así que esto y más canciones románticas, hoy es lunes de baladas románticas, solo aquí, en tu estación favorita, Top FM 105.3.

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1: Son las 10 con 51 minutos.

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1: Muy bien, amigos, seguimos al aire aquí en Top FM 105.3 y tenemos información aquí extra, le diremos en esta ocasión. Tenemos aquí al profesor Roger Gómez Heredia, el cual se encuentra en línea, que nos trae información importante para hacer un segmento algo así distinto a la programación habitual. ¿Qué tal, profe? Muy buenos días, ¿cómo está? ¿Aló? Sí, sí, profe, muy buenos días. Está al aire en la radio.
2: ¿Cómo está? Un gusto de saludarte. Precisamente hay importantes informaciones, noticias que se están realizando a esta hora del día. Precisamente la primera es que se dio el cambio de director, director regional del Hospital Antonio Prado del Barrio. El doctor César Ortiz fue cesado de su cargo como actual director del hospital. Esa es una. Y por el otro lado, un grupo de vecinos se manifestaron frente a las instalaciones de la empresa Base, donde dialogaron pacíficamente con el administrador de la empresa MAPE, el ingeniero Augusto Pinelo, en donde llegaron a acuerdos, no definitivos, sino acuerdos preliminares, de sentar una mesa de diálogo precisamente con los dos alcaldes, y se van a reunir en el salón de reuniones de la Municipalidad de San Benito para este miércoles, para buscarle una solución al problema del servicio de agua. Y también déjenme decirles que también se tiene otra manifestación aquí frente a la empresa de Energua, que otro grupo de vecinos, por supuesto, molestos. Ustedes saben que la situación del servicio energético aquí en el departamento del PT está precaria, está muy complicada, muy difícil, derivado a que hay muchos bajones y muchos apagones, y todo esto lo que los vecinos, comerciantes más que todo, pues tomen una decisión de poder manifestarse en contra de lo que es este servicio aquí. Realmente hay grupos de vecinos, hay un buen grupo de vecinos, pero también déjenme decirles que aquí está la Policía Nacional Civil, como estuvo allá en EMAPET. Entonces aquí vamos a ver si nosotros logramos alguna transmisión para que podamos tener material para la emisión de mediodía. Así que tres importantes noticias: la disposición del cargo de director del Hospital Antonio Prado del Barrio, César Ortiz deja el cargo, también para el miércoles la Junta Administrativa de MAPE tendrá alguna reunión con varios vecinos allá en San Benito para buscarle una solución al problema del agua. Y por el otro lado, el grupo de vecinos que también se encuentran aquí frente a las instalaciones de la empresa Energuate, mostrando su descontento sobre la situación que prevalece en el departamento del Petén. Y por último, quiero informarles que este fin de semana, tal vez ustedes vieron varias publicaciones a través de las redes sociales donde se reportaron muchos accidentes de tránsito y dejando pérdidas humanas, entre ellas una mujer que viajaba en su motocicleta, que lamentablemente con otro vehículo tipo motocicleta también colisionaron. Tres fueron trasladados a la emergencia del hospital. La señora perdió la vida en el mismo lugar por lo fuerte del impacto y quedó su hija, que también con problemas como los otros dos, y ambos fueron llevados al hospital Antonio Prado del Barrio. Esta es la información y, por supuesto, espérala, seguimos ampliando esta información durante los próximos minutos, a eso de las 12, cuando estemos en el noticiero Enfoque. Adelante, Richard Rayada, en el estudio, y continúen ustedes con nuestra programación regular.
1: Muy bien, así que esa es la información preliminar que tenemos ahí, un pequeño avance del programa que vamos a tener ahorita a las 12 del mediodía de Enfoque Noticiero. Desde ya pues agradecemos al profesor por esta información express, le vamos a decir en estos momentos, y mientras continuaremos con la programación habitual de la radio de baladas románticas. Así que no se despegue, por favor, y seguiremos en sintonía y nos volveremos nuevamente a las 12 con más información.
2: Adiós, buena.

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0: Muy bien, amigos, muy buenas tardes, muy buenos días. Les saluda aquí Richard Colmenares de Top FM 105.3, desde ya agradeciendo su sintonía aquí en Cabina de Cristal. Usted me dirá, Richard, son las 11 de la mañana con 30 minutos, ¿por qué está tan temprano el noticiero? No lo vamos a hacer tan temprano, siempre vamos a emitir al mediodía, pero déjeme informarle que tengo aquí el profesor, me indica, Richard, es información importante, voy a transmitir en vivo, así que necesito que por favor se lo pongamos a nuestras radioescuchas. Y con mucho gusto, le digo, profesor, entonces tenemos un en vivo aquí donde están prácticamente haciendo la huelga ahí enfrente de Energuate para que usted esté consciente de lo que está pasando. Entonces, escuchemos, por favor.
1: Esto ya está incendiado. Le hago la pregunta a usted.
2: Como es,
1: ¿sabe por qué le digo esto?
3: Porque una preguntita, antes que todo. Mire, yo no soy parte de la manifestación, sino que soy un ciudadano afectado, de los cuales pues ya estamos hartos del mal servicio que presta la empresa de energía eléctrica. Yo soy abogado, total, mi nombre es Carlos. Ya estamos hartos, pero hartos del servicio de la empresa cual usted representa. Yo considero, entonces, en calidad de qué.
4: Comisión presidencial.
3: Comisión presidencial. Pero aparte de ese gafete, ¿tiene algún documento que lo acredite como tal?
4: Como persona.
3: No, pero como persona, como persona.
4: Como persona.
3: No, pero aparte otro documento legal, porque ese es un documento que cualquiera lo puede tener. No, pero queremos un documento legal donde usted acredite la calidad con la que actúa. Uno, dos, permítame.
5: Si no, no lo escuchemos.
3: Donde igual usted se compromete a una reunión mañana, pero con calidad de representación.
5: Póngale
3: de
5: la pata.
3: ¿De qué? Ya. Y nosotros agradecemos aquí a los señores de la Policía Nacional Civil, quienes vienen porque realmente eso, porque no se salga de control. Ustedes mismos son testigos cómo vivimos aquí este grupo de este pésimo servicio. ¿Sí o no, señores? Ya, todos vivimos. Ya dicen que van a restablecer una mejor calidad de servicio. Nos quitan energía eléctrica para ser puntuales a las 7 de la mañana. Dicen que a las 5 de la tarde y la pueden a restablecer a las 7 de la noche. Es una gran irresponsabilidad. Señores, déjenos hablar, hombre. Somos personas civilizadas, somos animales. No vivimos en una cavernícola para estar gritándonos unos con otros. Sí, ya hay que hablar conforme todo un procedimiento.
0: Esto es completamente en vivo.
3: A usted, no, pero no, pero no, no. Él no viene en calidad de nada, no tiene un documento que lo represente.
6: ¡Que se vaya!
7: ¡Lo queremos, gobernadora!
3: Pues usted no tiene voz ni voto porque no tiene ninguna representación que lo acredite. Por eso le digo todo.
5: Por eso le hacía yo la pregunta, que si usted me aseguraba que yo venía mañana, ¿cómo esto iba a estar?
3: Aquí no hay necesidad.
5: Nosotros necesitamos a alguien que nos venga a la cara.
8: Necesitamos a la gobernadora.
9: Sí, que venga.
8: Dando la cara por el pueblo.
9: Que venga.
5: Es que estamos cansados.
9: Sí, que venga.
8: Mire, pues.
5: Traigan a la gobernadora.
9: Sí, que venga. Traiga, sí.
3: Pacíficamente. Para mí, con todo respeto, yo estoy hablando con mi cara destapada, aquí están los medios de comunicación, no tengo temor a que me miren mi rostro, ya, porque estoy frente a una afectada. Entonces sería importante y necesario también hablar como personas, sin tener que
5: subirnos los rostros. ¿Dónde está la pinche gobernadora?
8: Si solo... ¿Quién nos da la seguridad? ¿Quién nos da la seguridad? ¿Quién nos da la seguridad que mañana van a estar aquí?
9: Sí, de aquí no nos vamos, de aquí no nos vamos.
8: Quieran venir, una hora les toma el vuelo para estar aquí, pueblo petenero.
9: Así es.
8: No se deje.
9: No lo dejemos.
10: Pues ya escuchamos, amigos, qué conclusión llegaron.
2: alguien representante de gobierno vino. Vamos a platicar con el, no sé si es el comisario de la policía. ¿Cómo evaluar? ¿Quién es el comisario? ¿Cómo mira esta situación que se está manejando aquí en este momento, aquí en frente a estas instalaciones?
6: Buenos días a todos. Pues lamentablemente la forma en que están realizando algunos hechos, pues se les está llamando a la cordura, se les hizo ver qué es lo que pueden hacer y qué no, y se está hablando con las autoridades para que se llegue a un diálogo en términos de resolver este conflicto que se está dando aquí en el lugar.
10: No hay diálogo correspondiente.
6: Que momento se está coordinando con la señora gobernadora y las instituciones para que llegue a un consenso de todo el tema.
2: El problema que ellos también aducen no solo es el mal servicio, sino la quema de equipos.
6: Sí, se le está llevando tanto a conocer a ellos para que ellos tomen cartas en los hechos y se forme una mesa de diálogo.
5: ¿Por qué no ha llamado a Carmen Luna para que venga y nos dé la cara?
2: Pues ya escuchamos.
8: Tenemos un llamado a Carmen Luna.
6: Hasta que no le salga de control el tema acá y no tengamos hechos lamentables.
8: Hay una hora de la ciudad capital para aquí. Pablo, no se deje.
6: Solo se le llama la reflexión a la población para que ellos no estén quemando llantas y hagan su manifestación pacífica, que no tiene que ser, tienen derecho a hacerla, pero la tienen que hacer pacífica y no llegar a otros.
2: Muchas gracias, comisario de la Policía Nacional. Dijo que únicamente están resguardando el orden en este lugar. En cuanto al tema de los equipos que se han quemado, pues él no tiene ninguna solución en cuanto a ese tema. Y esto es lo que ha puesto en descontento a este buen grupo de vecinos que se encuentran reunidos aquí enfrente de Ender One.
0: Muy bien, amigos, y esa fue una información express que tenemos aquí por medio de Top FM 105.3, el cual pues tuvimos un en vivo ahí emitido por el profesor Roger Gómez Heredia, periodista y locutor de aquí de Top FM, lo cual nos trae esta información muy importante para que usted esté al tanto de lo que está pasando actualmente en el departamento de Petén, en el área central. Vecinos están ahí manifestando pacíficamente de una forma para llegar a una conclusión, llegar a un acuerdo para todo este inconveniente de energía eléctrica que estuvo el mantenimiento el día viernes, y actualmente pues a pesar de dichos mantenimientos la energía eléctrica sigue inestable. Entonces ellos están ya manifestando pacíficamente para llegar a un acuerdo con las instituciones correspondientes. Esto lo tendremos información aún más detallada en el programa de Enfoque. Ya en unos minutos estaremos transmitiendo nuevamente en las 5 emisoras allá en La Candona, en La Candona Musiquera, en el municipio de Sayache, Melchor de Menco, Radio Mopán, aquí en el área central, FM Maya Emisión Mediodía, Radio Petén, Isleta Santa Bárbara, el cual pues estaremos transmitiendo y ampliando esta información ya aquí con la respectiva palabra del profesor Roger Gómez Heredia. Así que siga sintonizándonos, por favor. Vamos a continuar con la programación habitual, que sería de baladas románticas.

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1: Son las 11 con 50 minutos.

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1: Bienvenidos a este inicio de semana de su espacio informativo de Enfoque. Estamos arrancando ya con las noticias nacionales, las noticias departamentales y algunas noticias a nivel internacional. Pero bienvenidos a través de Radio Mopán, allá en la ciudad de Melchor de Mencos, la cantona musiquera en el municipio de Saechepetén, y también Radio Petén AM, FM y FM Maya en emisión de mediodía. Y por supuesto, nuestra emisora Top Estéreo, cadena radial de Corporación Radio Telex. Es un gusto saludarte, Richard, allá en el estudio. Voy a comenzar acá con la situación que prevalece frente a las instalaciones de Eterguati, donde ya prácticamente las personas que se encontraban aquí aglutinadas ya abandonaron el área. Creo que no se tenía el apoyo que ellos esperaban, de contar con una enorme cantidad de vecinos, pero aquí hay un vecino del comercio de Santa Elena de la Cruz. ¿Cuál es su nombre? Y que nos dé pues información sobre la situación que pasa aquí frente a esta instalación de Nerguato.
2: Bueno, muy buen día, este Mariano Renault, de aquí del comercio del Mercado Nuevo de Santa Elena Flores Petén. Pues nosotros pues, estamos de alguna manera preocupado porque definitivamente el servicio de Nerguate ha sido muy pésimo y siempre ha sido así, pues, pero el día de hoy las personas han convocado manifestación, pero al parecer pues no hubo muchas personas que vinieron, ¿verdad? Ajá, pero igual de alguna manera sí quemaron llantas y todo eso. Entonces pues tal vez no es la solución, pero lamentablemente el pueblo está cansado por el mal servicio que presta en el Guate.
1: ¿Usted es comerciante del mercado?
2: Así es, somos comerciantes y somos afectados prácticamente, ¿verdad? Porque eso es, recuerda que tenemos producto perecedero, tenemos producto donde realmente necesitamos, y en estos tiempos de verano pues prácticamente se necesita de manera la energía eléctrica, ¿verdad?
1: Pero pocos comerciantes del mercado vinieron, ¿no?
2: Sí, como vuelvo, como no realmente no es la solución de manifestar o hacer quizás tapadas o agresiones, pero no tenemos otro recurso, no hay otro recurso más, sino que las personas eso acuden, ¿verdad? Pero aquí estamos a ver qué pasa.
1: Okay, muchas gracias por la información, y lo mismo pasó en la empresa Pepo y la mañana también.
2: Es lo mismo, que también igual las personas fueron a manifestar, igual esto es de parte de los Cocodes, pero igual todo el pueblo del área del casco urbano somos afectados también del agua. Pues ahí sí que esperando en Dios que también las personas, las autoridades correspondientes toman conciencia del mismo para que tengamos un mejor servicio, ¿verdad? Muchas gracias.
1: Muchas gracias, pues ya escuchamos a uno de los vecinos. Nosotros tuvimos la oportunidad de llevar a cabo una entrevista a través de lo que es una entrevista a través de las redes sociales y en verdad pues ya prácticamente el grupo de vecinos se ha retirado. No sé, aquí se encuentran varias patrullas de la Policía Nacional Civil. Nosotros estamos aquí apostados con otros compañeros periodistas para ver qué sucede más adelante, porque la situación que se pensaba que podría haber salido de control no fue así. Se mantiene una zona muy tranquila, sin ningún peligro, y en verdad aquí estamos, aquí estamos con Jaime Regalado, quien es, no sé si es candidato aún todavía o va a ser.
3: Bueno, ¿qué tal, Robert? ¿Cómo estás? No soy candidato, estamos en el comité de organización en la Secretaría Departamental del Partido Comunidad de Elefantes. No nos hicimos presentes aquí porque sí, también estamos inconformes con el sistema de energía que han estado brindando. Bueno, sabemos que históricamente el Petén ha tenido fallas en el sistema eléctrico toda la vida, pero yo creo que teníamos menos fallas cuando existían los generadores en aquellas épocas. Ahorita, lamentablemente, de Orsa viene un servicio pésimo, se queman los aparatos y nadie se responsabiliza. Debe haber responsables de eso y apoyar a la población que tanto le falla la energía.
1: Bueno, dicen que en campaña todo se propone, pero posteriormente todo se queda en el olvido.
3: Pero pues eso es lo que la mayoría están acostumbrados. Nosotros hemos sido siempre de trabajo, de hechos y no palabras. Estamos siempre en sintonía viendo lo que se puede hacer por la población. Y como digo, no estamos en tiempo de campaña. Estoy teniendo mi opinión como ciudadano del Petén. Imagínate que me llegó un recibo de este mes de 5.800 quetzales de luz. O sea, es un cobro exageradísimo para una casa, pues, 5.800 quetzales. Entonces cobran exageradamente y aún así dan un pésimo servicio.
1: Ok, mucho gusto. Gracias con Jaime Regalado, que nos brindó importante información aquí a este medio de comunicación, y que ahora pues él está exponiendo su punto de vista directamente sobre la situación de la energía, las propuestas, pero que después se olvidan. Voy a platicar, ya que tenemos la oportunidad de estar cerca de él, para Corporación Radio Petén y Noticiero Enfoque, para Mechor, para Saiche, Radio Petén FM Amaya y Radio Petén AM FM. Pues, ¿qué va a pasar después de haber intentado buscar la solución a este problema?
4: Bueno, nos invitaron a una mesa de diálogo, ¿verdad? Como siempre, ahí sí que la verdad que queremos respuestas positivas. Mañana a las 10 de la mañana en Gobernación van a estar, pues, las personas que son las encargadas de Energuate y el Ministerio de Energía y Minas, ¿verdad? ¿Qué solución se le da, profe? Mire, 2 años que estuvo el servicio estable. Ahorita, nuevamente, pues, viene la inestabilidad, ¿verdad? Y es que todavía no hemos llegado a lo que es el invierno. Entonces, lo que nosotros buscamos es simple y sencillamente que nos den un servicio de calidad, porque por eso estamos ganando, ¿verdad? Y gracias siempre, profe, por estar en
1: la... O sea, que mañana hay reunión.
4: Sí, mañana a las 10 de la mañana nos invitaron en Gobernación, ¿verdad? Y vamos a llevar una mesa técnica de los representantes de los usuarios. Aquí no vamos a ver instituciones que no tengan nada que ver, pero sí vamos a ir como representantes de usuarios.
1: Prácticamente en este momento se...
4: Sí, definitivamente, pues ya llegamos ya nos informaron, ¿verdad? Entonces nosotros vamos a tomar la decisión, y si no, pues vamos a seguir manifestándonos, ¿verdad? Y la población tiene que hacer ese sentir, ¿verdad? Gracias a Dios, pues todo ocurrió con normalidad, pero igual nosotros pues estamos ahí a la disposición para poder dialogar, ¿verdad? Llegar a un acuerdo con los personeros de la empresa Energuat.
1: Muchas gracias. Pues es la segunda opinión, tuvimos con Jaime Regalado, que andaba por aquí pasando. También extremó su comentario en torno a ese tema, al igual pues como ustedes. Y nosotros pues ya casi nos vamos a retirar, porque definitivamente ya la gente se ha desplazado para sus respectivas viviendas, han retornado, ya no miramos la cantidad de personas que tenía con anterioridad. Eso derivado a que se empezaron a alterar algunos y se ponían en riesgo la seguridad de otros. Y acá ya el tráfico ya quedó libre, el área en donde se tenía obstaculización por parte de los que se estaban manifestando. Ya hay circulación vehicular en esta zona. Adelante, Richard, con más información. Tú tienes el control en tus manos. Así continúa ya en cabina central.
5: Muchísimas gracias, profesor. Pues eso es todo, querido Radio Escucha. Ya tenemos la información preliminar que nos mandó el profesor Roger Gómez Heredia de la situación actual sobre las manifestaciones que se están realizando ya en Energuate, en De Orsa, sobre las fallas pues eléctricas que hay aquí sobre el servicio de energía. Déjenme comentarle también de que en la mañana se llevó una pacífica manifestación allá en las instalaciones de MAPET con el ingeniero Augusto Pinero, el cual él brindó información que para este miércoles se buscará una solución al servicio de agua. Recuerde también de que lastimosamente, pues si la luz falla el agua, ya que tenemos información sobre prácticamente, pues en el EMAPET funciona con generadores, y si no hay luz, pues falla bastante, ya no es el mismo, no es la misma calidad de servicio. Ahí también tuvimos opiniones de varios vecinos, los cuales se encuentran inconformes con dicho servicio. Bueno, sin más preámbulos, iniciaremos con otras noticias así, titulares rápidos antes de ir a nuestra primera pausa comercial. Nos informan también que el día de hoy el doctor César Ortiz deja la dirección del Hospital Regional de San Benito y en su lugar llega el doctor Edson José Adrián Bolaños. En varios municipios se han manifestado también a las empresas de MAPET entre los problemas del servicio que afrontan los usuarios. También déjeme informarle que con respecto, y seguimos información de la energía en San Diego, La Libertad, Petén y sus alrededores como tal, no hay energía desde ayer y solo están esperando que fuera, que solo esperaron que se fuera el diputado del desfile y cortaron la energía y no piensan en restablecerla. Esta es una información que pues muchos vecinos se han requejado, se han reportado desde el día viernes que pues se hizo la respectiva mantenimiento de la energía, el cual pues se fue la energía eléctrica desde las 7 de la mañana hasta las 5 de la tarde, estaba programado, pero regresó ya en horarios de la noche. En otras informaciones, bomberos de la 57 reportaron otro hecho de tránsito, ruta Barrio Vista Hermosa, este fin de semana. Seguimos con los accidentes, el cual reportaron todavía otro accidente de tránsito en San Benito, calle Al Clarinero. Según información de paramédicos, tres menores fueron trasladados de emergencia al hospital de San Benito. Seguimos, un usuario reporta otro hecho de tránsito antes de llegar a la comunidad de Pachcamán Flores, donde se informa de un tráiler estacionado por desperfectos mecánicos. También tenemos información del clima, nos indican que pues de 41 grados, nos indican que viene una nueva oleada de calor, pero también viene mezclada con frío y lluvias. De calor de 41 grados a lluvias intensas, lo que prevé el INSIBUME para Guatemala a partir del 1 al 5 de junio. Estas y más informaciones le traeremos en esta pequeña pausa comercial que tenemos aquí en nuestro programa de Enfoque, desde ya agradeciendo a toda nuestra audiencia allá en los municipios de Radio Mopán, en Melchor de Mencos, en La Candona Musiquera, en Sayache y también aquí en el área central FM Maya, Emisión Mediodía, Radio Petén y Leta Santa Bárbara y por supuesto su cabina Top FM 105.3. En unos instantes regresaremos con más información.
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0: Seguimos aquí con más información en Top FM 105.3, desde ya agradeciendo su sintonía, y tenemos información importante que se está llevando a cabo el día de hoy. Como les estaba mencionando en los titulares de las noticias, pues déjenme indicarles de que este miércoles, según las palabras del ingeniero Augusto Pinelo, el encargado de MAPET, nos está indicando de que para el miércoles se buscará una solución al servicio de agua, el cual pues según se llegará a una conferencia de prensa el día de mañana también para todos, para los que están manifestando el día de hoy por la energía eléctrica. Pero en esta ocasión traemos palabras del ingeniero Augusto Pinelo, que da información para estos medios de comunicación.
1: Con un grupo de vecinos.
2: Bueno, realmente la situación es a la problemática de unos manifiestan el tema del servicio de agua. Eso obviamente los días anteriores y el verano ha tocado así duro, porque realmente han habido irregularidades, hay más consumos. Y la otra es un tema pues puramente que se vio que era económico. Nosotros fuimos muy francos y dijimos que pues obviamente la empresa no tiene superávit, no tiene algún tipo de utilidad mensual. Simplemente trabajamos con gastos operativos, lo que ingresa, eso es lo que se gasta, y además Olla ya nos llegó a topar, pero afortunadamente hubieron muy buenas personas que estuvieron hablando, manteniéndose en cordura, que eso es lo mejor, un diálogo bastante cordial de escucha, de hablar y de escuchar, y lo que llegamos a ver es que necesitan ellos ser escuchados por la Junta de Administración, donde están los dos alcaldes, y la Junta de Administración, para plantearles algunas alternativas para que los mismos consejos o las mismas municipalidades le den ese apoyo a MAPET. Ellos no están en contra de la institución como tal, sino en contra de que MAPET no reciba apoyo, pero eso es mentira, porque las MUNES nos construyen los proyectos. Lo que nosotros ahorita no, operativamente mensual, ya es lo que ya no estamos saliendo. O sea, ya prácticamente estamos a tablas, o a veces dependiendo de los ingresos no llegamos a pagar todo, pero eso es parte de todo el sistema, y que nos vamos a comprometer con ellos el miércoles ya a buscar otras alternativas más de las que ya con Junta de Administración no vimos. O sea, una reestructuración, ¿verdad? Optimización del gasto, sustancialmente mejoras en algunos barrios que sí lo venimos haciendo. Lo que pasa es que muchos manifiestan en general, y realmente no es en general, son diferentes focos, porque de aquí a Santa Elena pues solo tuvimos el de Villa Concepción, que aquí pues sí hay agua pues con regularidad. Los problemas se vienen dando en San Benito, en la mayoría de los barrios, por el crecimiento que ha habido, y por obviamente porque ya un pozo tiene capacidad de diseño de 500 familias o 500 viviendas, y ahorita se vienen utilizando con 1200. O sea, eso es imposible, dar un servicio con calidad, con calidad.

0: y renuncio. En fin, o sea, esa es otra cosa. Y no he dado ni fecha ni hora. Que no está de más mencionarlo, pero todo mundo tenemos, aspiramos a estar en, pues, mejorar nuestras condiciones, tener otras cuestiones laborales, y cada quien busca oportunidades en otros lugares. Y eso no lo puedo dejar yo de seguir pensando, porque obviamente tengo prioridades en mi vida. Y yo vengo pensando, de hecho, desde cuando entré, había dicho que un par de años era lo que regresaba. No podía más por cuestiones muy personales, muy familiares, pero afortunadamente, pues, ellos manifestaron de que el problema no soy yo. O sea, no aceptaban, porque realmente sabían del trabajo que yo venía haciendo, pero el tema está ahí. Hay muchas cosas que están sobre la mesa, de las cuales tenemos que platicar conjunta, pero sobre todo escuchar la demanda de los vecinos, pero una demanda que sea
1: presente los alcaldes,
0: sí, pero una demanda que sea realmente que sea objetiva, que no, que se enfoque principalmente a los temas del agua y realmente a la parte económica, no por cuestiones políticas. Eso es lo que yo deseo, anhelo, ¿verdad? Porque yo no trabajo bajo esa línea. Yo me dedico realmente al trabajo, me dedico a eso, sin mirar si es de Flores o si es de San Benito, si es de un partido o es de otro. Yo me dedico a trabajar de la manera como se debe, con la capacidad institucional y recursos que tenemos, ¿verdad? Y pidieron también que hicieran una reducción de personas.
1: Si no hay solución a este problema, ¿qué va a pasar?
0: Pues debe haber solución, para todo hay una solución. Y por eso es que estamos aquí. EMAPET no somos solo la institución, solo es Augusto. No, EMAPET es las mismas municipalidades, sobre todo los vecinos. Tiene que haber solución. Nosotros ya vimos una financiera, pero necesitamos una un poquito más de fondo. O sea, esa es una forma de paliar unas necesidades, obviamente, sin comprometer realmente a la empresa como tal. Ya lo analizamos conjunta, es ampliar un crédito bancario, que sí podemos tener capacidad de poderlo seguir pagando para soportar ciertas cosas, pero el problema del servicio de agua, obviamente lo manda el Código Municipal, que dice que son las municipalidades a través de sus empresas, que tenemos que ver la problemática del agua y la prestación de un servicio en su comunidad. O sea, es algo que lo tenemos que ver juntos. No lo puedo solitario, porque si tuviéramos la capacidad financiera para hacerlo, yo no estuviera preguntando y estas reuniones no se estuvieran dando.
1: Dice Jorge Cabrera, usted no tiene capacidad. ¿Hay capacidad para poder prestar buen servicio?
0: No sé si la palabra capacidad es con referente a mi persona o es capacidad como institución. Como institución sí se tiene capacidad. Y mi persona, pues yo no tengo por qué poner en tela de juicio mi trabajo. De eso, quienes lo pueden decir son los que están aquí, y no es un tema que yo pueda responderles, porque no me tengo que echar flores yo mismo. Eso lo puede decir cualquier vecino, y también ustedes como medios también pueden dar fe de realmente si el trabajo se está haciendo bien o no.
1: ¿Afecta el mal servicio de Merguardo a ustedes?
0: Sí, completamente. O sea, todos, a cualquier comercio, la falta del recurso energía o la falta del recurso agua va a afectar. O sea, la falta de los recursos básicos donde sea va a afectar. Y la energía, si nosotros tenemos problemas, como el día de ayer, de un servicio, de un corte de energía no programado, pues obviamente nos afecta, porque es el día en que todo el mundo está en su casa y donde obviamente la mayoría de los sistemas donde no se tienen generador, pues fallaron. Y seguramente estuvo la mayor parte de San Benito sin agua, la mayor parte de San Benito, excepto los sistemas que en algunas áreas de los barrios sí pudieron servicio, pero la mayor parte, un 60-70%, sí tuvo problemas y deficiencias por ese corte que hubo, que nos cuesta recuperar. Es decir, ahorita no nos hemos recuperado, eso va a ir a recuperación durante el día, hasta el día de mañana. O sea, eso pega en la red. En la red sí realmente hay un afecto.
1: ¿El equipo que ustedes compraron para suplir ese servicio energético?
0: Los generadores. Sí, se han puesto. Bien. Lo que pasa es que nosotros compramos unos generadores de cierta capacidad para satisfacer necesidades en varios lugares donde no se tenían. Es decir, Indeca no se tenía, ya tiene. ¿Sí? La Paz, que es lo que dicen en el tema de La Paz, es porque nosotros quitamos un generador porque en ese entonces todavía no ha venido y se nos habían dañado ya el de La Unión. Y en la Unión llevamos dos generadores. Si tuviéramos capacidad económica, no estuviéramos ni siquiera quitando generadores en los sistemas. Nosotros, al contrario, pudiéramos tener generadores de stock, como lo manifestó alguien.

0: y no tuviéramos eso. O sea, si tuviéramos generadores en stock, Dios mío, esto no estuviera pasando. O sea, todos los sistemas pudieran estar garantizados para suplir las necesidades ante la falta de energía eléctrica. Pero obviamente todo el mundo exige, pero eso es un costo más. O sea, EMAPED antes pagaba alrededor de 15.000 a 25.000, 30.000 quetzales de combustible mensual. Póngale así. Hoy casi que se pagan 180, 190, producto de la generación, producto del generador. Entonces, obviamente, todo eso subió, porque antes no habían sistemas con generadores. Pero eso es parte de, y esperemos en Dios, realmente él es el que todo lo puede. Sí, el miércoles, pues ya más soluciones de las que nosotros también hemos visto. Y esperemos, obviamente, como siempre, el respaldo tanto de Junta de Administración como de los consejos municipales, porque esta es una situación que lo tenemos que resolver en conjunto.
1: Muy bien, esas fueron las palabras del ingeniero Augusto Pinelo, el encargado de EMAPET, el cual dice que el día miércoles darán una solución, bueno, se buscará solución a estos servicios o el mal servicio del agua potable. Déjeme comentarle que también hay manifestación, no solo aquí en el área central, también hay manifestación por el alza del pasaje, paraliza los accesos a Santa Elena Marías. Tras el aumento del precio del transporte colectivo, grupo de manifestaciones bloquearon este 1 de junio los principales accesos a Santa Elena Marías, vía canales, donde también pues incendiaron neumáticos mientras esperan una respuesta de las autoridades. En otros temas de información, vamos a pasarle los reportes de esta semana, que al parecer hubo muchos accidentes de tránsito. Los bomberos de la 57 reportaron un hecho de tránsito ruta al barrio Vista Hermosa, los cuales paramédicos recomiendan que este fin de semana los hechos de tránsito, como les repito, se han incrementado, donde lamentablemente han dejado pérdidas humanas. También han reportado que el fin de semana se ocurrió otro hecho de tránsito en San Benito, calle Clarinero. Según información de paramédicos, 3 menores fueron trasladados a la emergencia del hospital de San Benito. Familia Ramos de Barrios Bellos, Horizontes, los afectó. También nos indican que se reporta otro hecho de tránsito. Una adolescente que se conducía en su motocicleta pierde el control de la misma, queda tendido en cinta asfáltica. El hecho de tránsito se registró en la ruta San Benito a San Francisco, a unos 2 kilómetros. Elementos de la Cruz Roja que se dirigía a la área central le prestaron la asistencia prehospitalaria para su traslado al hospital de San Benito en un estado delicado. También se registra otro accidente de tránsito frente al aeropuerto Mundo Maya. El lugar se dirigió a la unidad 1436 con paramédicos a bordo, quienes a su llegada brindaron atención prehospitalaria a Wendy Requena Arena, de 29 años, quien presentaba trauma en la región de la tibia y peroné de la extremidad inferior derecha y una herida punzocortante, en la región del glúteo, con 5 meses de gestación, por lo que fue trasladada hacia la emergencia del Hospital Regional de San Benito. Este fin de semana, como lo han reportado ya los gobiernos voluntarios, al parecer se registraron varios hechos de tránsito, lo cual pues siempre le hacemos el llamado a la población de que maneje con cuidado, más ahora que hay momentos en donde llueve y después sale el sol y la cinta asfáltica queda muy peligrosa a los neumáticos, ¿verdad? Hay que verlos con previo anticipo, que todos se encuentren bien, sus llantas, las motocicletas, sobre todo no correr, por favor, y siempre usar sus métodos de protección. En motocicletas, cascos, y en el carro, pues, su cinturón de seguridad. Vamos a ir con el tema del clima, antes de iniciar con unas palabras de una manifestante de Melchor de Mencos, que nos dio información importante, que en el área de Melchor también no hay energía eléctrica, pero antes que eso, vamos a iniciarles un poco de información sobre el clima, y nos indican que el INSIBUME declara que de 41 grados a lluvias intensas, lo que prevé dicha institución para Guatemala del 1 al 5 de junio. Guatemala iniciará con una zona de combinación de lluvias, tormentas y temperaturas que podrán alcanzar los 41 grados. El INSIBUME alerta sobre posibles impactos como inundaciones, deslaves y daños en la red vial. El boletín de condiciones climáticas elaborado por el Instituto Nacional de Sismología y Vulcanología, Meteorología e Hidrología, el INSIBUME, advierte que las lluvias previstas entre el 1 hasta el 5 de junio se asocian al paso de las ondas del este y la intensidad atmosférica en ambos litorales. El ambiente cálido y húmedo con pocas nubes aumentarán durante la tarde. Y aquí en el área central, déjenme comentarle que tenemos temperaturas actuales de 32 grados con una gran probabilidad de lluvia en la tarde, a la 1 de la tarde, y con temperaturas mínimas de hasta 23 o 25 grados en horarios de la madrugada. Sí hay probabilidad de lluvia, hay un 91% de probabilidad de lluvia, así que por favor, si usted sale a hacer algún mandado, viene de su trabajo, maneje con cuidado, por favor, ya que sabemos que nomás empieza a llover, pues se crea el tráfico y hay que estar un poco más prudentes. Con el tema del día de hoy también se llevó una manifestación ahí en las instituciones de Nerguate, de Orza, y tenemos ahí las palabras de una usuaria de Ciudad de Melchor de Mencos, externa, pues expresa su posición sobre el mal servicio de energía a nuestros medios de comunicación.
2: Quiere mostrar su descontento. ¿Cuál es lo común, más común que se tiene en la empresa de Guate? Ustedes vienen de Melchor, ¿a qué pagan sus servicios?
3: Pues viene de que, honestamente, yo soy de la comunidad de La Pólvora. Ajá, entonces, más que todo, yo pues he viajado constantemente al municipio y he visto pues más que todo esta ineficiencia que hay de Nerguate, ¿va? Entonces, todos nos quejamos, pero nadie tiene el valor de venir a llevar sol aquí todo el día y decir estoy presente y pues alegar nuestros derechos, ¿va? No, yo no le tengo miedo al sol, no se asuste, somos de dice que hay que ganar uno, sí, así es, entonces no tenga pena. Entonces nosotros realmente, créame de que el descontento es este servicio. El servicio que solo empieza a llover y se va y hasta 2-3 días. Entonces, acá estamos manifestando, estamos libres, no venimos a perjudicar a nadie, sin embargo, también por todo Petén, porque yo sé que es en todo Petén, señor.
2: ¿Y usted viene a Melchor a pagar su servicio aquí?
3: Pues más que todo en las cajas rurales, porque somos de la comunidad de La Pólvora. Ajá. Es ahí donde inclusive el pasaje está muy elevado de La Pólvora a Melchor, son 20, 25 quetzales de pasaje, demasiado caro para ir a Melchor a pagar un recibo de luz. Entonces, ya hay cajas rurales donde a uno se le hace accesible pagar, pero más que todo esto está relevado. Así es.
2: ¿Qué otro problema está pronto?
3: La verdad,
2: los apagones, los altibajos, el pago que vienen a hacer ustedes acá. ¿Sales?
3: La verdad, también estamos hablando de todos, estamos hablando de la carretera. La carretera en pésimo servicio, sin señalización. Miramos esas calles llenas de monte. No hay nada, como le digo, que nos represente como un lugar fronterizo. Tanto turismo que hay para esa área, y si usted viaja hacia allá tiene que tener mucha precaución porque pues demasiados baches, ¿verdad? Inclusive si uno maneja moto tiene que tener cuidado si no conoce la calle porque peligrosos sus aros y todo eso, ¿verdad? Ajá, entonces ese es mi descontento, de que pongan cartas en el asunto, ya es hora, ¿sí?
2: Muchas gracias, ¿cuál es su nombre?
4: Yesenia Aceituno, para servir.
2: Yesenia, gusto saludarles. Igualmente. Ahí nos escucha por Radio Mopán.
4: Ah, después. También fuimos locutores ahí.
2: Ah, ustedes,
4: pues. Sí. Pues más que todo, trabajamos también en Radio Mopán como medio de comunicación. Laboramos ahí durante, me parece que dos años y medio. Ajá, informando, comunicando a la sociedad melchorense y nuestras comunidades. Y es hoy, como medio de comunicación, también estoy presente y decirles. De que les hago la cordial invitación, va, de que también ellos se unan a esta lucha. Ajá.
2: ¿Cuántos vecinos hay en Melchor?
4: Ah, póngale de que de la máquina hacia Melchor, ¿cuántas comunidades, sectores donde, por ejemplo, de unos 5,000, 10,000 más? Sí. Ajá, pero todos somos afectados.
2: ¿Cómo está el pasaje ahorita para Melchor?
4: Ay, pues mire, la verdad, pésimo. Le soy honesta, para yo viajar hacia Melchor de Mencos voy en moto, porque el pasaje es de 50 quetzales, 100 kilómetros, de lo que es Santa Elena a Islú, pavimentado, sin señalizaciones,
3: y de Islú hacia lo que es la máquina, pésimo servicio.
2: ¿Y antes cuándo estaba el pasaje?
3: Pues de que tengo conocimiento y venía yo antes, eran de 20, 25 quetzales. Ajá, entonces 100%. Y esto entre más días va más peor, así es. Y la gasolina ya bajó, entonces seguimos pagando lo mismo, pero como no alzamos la voz, estamos, como dijo, acoplados a todo lo que diga, así es.
2: Muchas gracias. Gracias. Colega comunicadora social.
1: Muy bien, eso fue una usuaria de la ciudad de Melchor de Mencos y una ciudadana del municipio, el cual pues nos dio palabras importantes de que también allá la energía eléctrica pues es muy pésima. Déjeme reportarle también de que mañana se llevará una mesa de diálogo. No dieron el horario exacto, pero se estará llevando a cabo esta mesa para dar una solución, el cual se van a presentar varios medios de comunicación y nosotros le traeremos esa información también aquí en el programa de Enfoque al Mediodía. Iremos a una pausa comercial. Ya tenemos aquí al licenciado Francisco López, muy conocido como Pancho López, el encargado de traernos información relevante del fútbol, ya que este fin de semana hubo un partido importante y hubo bastante actividad deportiva, pero esto se lo dejamos encargado a él, ya que él es el experto en el tema. Así que por favor, siga sintonizándonos.
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0: Muy bien, amigos, y regresamos con más información. Ya aquí estamos listos y dispuestos para traerle lo que a usted más le gusta, que es la información. Ya tenemos aquí al licenciado Pancho López, que nos dará información importante del fútbol, ya que este fin de semana estuvo muy activo el tema del deporte. Pero sin antes, daremos unos últimos titulares de noticias nacionales. Nos comentan que así operaban el supuesto esquema de inversión en lo que habían capturado y habrían engañado a sus víctimas. La PNC capturó en Pastores, Zacatepeques, a un hombre señalado de utilizar una aplicación para presuntamente estafar. Les reportaba también que no solo aquí están las manifestaciones, hay manifestación por el alza del pasaje, el cual paraliza los accesos a Santa Elena, Varías. También tenemos que dos mujeres con órdenes de captura por asesinato son detenidas en Santa Catarina, Pinula. Hay una nueva iniciativa de ley de ciberseguridad, el cual propone coordinación a cargo del MINGOF. Presión por vejez por parte del IGS. ¿Qué hacer si llega usted a los 60 años sin completar las cuotas requeridas? Los afiliados que cumplen 60 años sin alcanzar las 240 cuotas del IGS aún tienen alternativas para acceder a una pensión por vejez, el cual, pues, estos indican que para tener más información hay que acercarse a la institución a la cual esté usted afiliada para que ahí le den la información correspondiente. Y bueno, sin más preámbulos, amigos, iniciamos ya con el esquema deportivo. Aquí tenemos información, pues, a los amantes de fútbol, que es algo muy importante también. Tenemos información nacional, departamental e internacional. Así que el licenciado Pancho López está al aire, está en su campo.
1: Muy buenas tardes, amable audiencia de Top FM 105.3. Gracias, el estimado joven Richard Colmenares. Gracias también a Radio Petén, FM Maya, La Lacandona Musiquera, como siempre en Sayas Che, y Radio Mopán en la fronteriza Melchor de Mencos. 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Balón al centro, micrófonos abiertos, iniciamos con toda la información de nuestro departamento y también a nivel nacional. Y es que la Copa Muniflores, este domingo 31 de mayo, siguieron las acciones en las diferentes canchas del municipio de Flores. Y estos fueron los resultados disputados ayer en los partidos de ida de las semifinales. Atención, de que ya son los partidos de las semifinales y únicamente quedan ya 4 equipos con vida deportiva dentro de este certamen, la tercera Copa Muniflores. Y allá en el comunal de Las Viñas recibió el remate con una victoria para los locales, los viñecos, de 3-1. Seguidamente, allá en el campo Las Palmas, el Capulinar hizo de local ante el Atlético La Blanca. Sin embargo, el resultado le fue adverso para los locales del Capulinar, que cayeron derrotados 1-2 ante el Atlético La Blanca. Quedan 90 minutos de juego. Y esto será el próximo domingo 7 de junio, donde serán los partidos de vuelta. Falta mucho, faltan 90 minutos o más para que ya, pues, queden únicamente dos equipos en busca de la ansiada copa y esos premios, pues, también que están muy codiciados, son premios muy atractivos. Así de que vamos a ver qué pasa este domingo 7 de junio en los partidos de vuelta de las semifinales de la Copa Muniflores. Agradecimientos también a la directiva, a patrocinadores también de la iniciativa privada y obviamente a la Municipalidad de Flores y al señor alcalde municipal. También hubo acción en las categorías sub-15 y sub-12 en las diferentes canchas del municipio de Flores. Estaremos dando a conocer los resultados de los equipos participantes de las categorías formativas, categorías sub-15 y sub-12. Ahora vamos a cambiar de categoría y es que nos vamos directamente a la tercera división. Aún hay acción en la tercera división y es que los Peces Blancos de Flores FC siguen haciendo y marcando la historia, ya que ayer, ante muy buena cantidad y la algarabía de aficionados, todo el apoyo del público en el Marco Antonio Fion Castellanos. Los Peces Blancos de Flores recibieron a los Toros de Taxisco Santa Rosa, donde ante el empuje de la afición local, los Peces Blancos de Flores se alzaron con la victoria de 2-1. El partido de vuelta será este próximo domingo en tierras santarroseñas, donde se definirá al campeón de la Liga Tercera División, y esperamos como afición petenera que la Copa de Campeón de la Tercera División sea para Flores FC y escribir la historia con letras doradas de un equipo realmente joven como es Flores FC, los Peces Blancos. Así de que ya estamos a las puertas, ya es la final de la Tercera División. Únicamente pues ¿cuántos equipos? Son 48 equipos o 64 por ahí me parece a nivel nacional, y orgullosamente Flores FC está en la gran final y lleva ventaja de 2-1 ante los Toros de Taxisco Santa Rosa. Muy buena vitrina también para los muchachos dirigidos por Julián Chacón. Siempre mencionamos que es un proyecto realmente joven y ha dado muy buenos frutos. Sobre todo lo que se busca es que sea una vitrina real para nuestros futbolistas peteneros, que puedan pues ser observados por entrenadores, también por los cazatalentos, de ver que en Petén tenemos pues muy bien material humano que puede destacar más allá en las categorías de fútbol. 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Y también seguidamente con la información de los Peces Blancos de Flores, debemos de apartar la información. Ahora pues está jugando ya la final del campeonato de la Liga Tercera División, a donde decía anteriormente que orgullosamente los Peces Blancos de Flores están ahí disputando para traerse la Copa de Campeones de la Liga Tercera División a nuestras tierras peteneras. Pero hay otro gran desafío también, y es que este 14 de junio en el Estadio de Sanarate será el partido ante el Deportivo Ocos de San Marcos, a un único partido en cancha neutral por el ascenso a la Segunda División. Los Peces Blancos llegarán con las baterías a tope para lograr en tierras sanaratecas ese ansiado boleto por el ascenso a la Segunda División. Será un partido, pues no hay visita recíproca, no hay más que una cancha neutral. Los dos equipos tienen que viajar una considerable distancia. Esperamos pues viajar a acompañar a los Peces Blancos de Flores. No hay mañana. Ojalá que podamos traernos el ansiado boleto de ascenso a la Segunda División. Ya se le derrotó de local a Ocos con un clarísimo marcador 3-0. Y esperamos que los dirigidos por el entrenador Julián Chacón, también con el apoyo de la directiva, de la municipalidad y también la iniciativa privada, se logre ese sueño anhelado de el ascenso a la Segunda División. Felicitaciones a la Municipalidad de Flores, al alcalde municipal, a junta directiva, a la iniciativa privada, pero muy especialmente a toda la afición por el apoyo siempre manifestado a los Peces Blancos de Flores. Así de que tiene compromisos, pues ya son como 6 partidos consecutivos de los Peces Blancos de Flores. Dejó en el camino a Petapa. Ayer se enfrentó al Deportivo Taxisco. Este domingo también será la vuelta en Taxisco Santa Rosa. Y el domingo 14 será el crucial y definitivo encuentro ante el Deportivo Ocos. 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Y ahora nos vamos a trasladar hasta allá al Estadio Las Victorias de Chiquimula. Nos vamos ahora para descifrar y comentarles del crucial partido por el ascenso a la Liga Primera División allá en el Estadio Las Victorias de Chiquimula, donde ayer se enfrentaron pues nuestros vecinos del municipio de Poptún FC contra los Cafetaleros de Fraijanes por el último boleto. Ya no había más. Era el último boleto para subirse al avión de la Primera División para ascender a la Liga Primera. Como decía, lamentablemente ayer Poptún, pudimos apreciar el partido a través de las redes sociales, pero fue un equipo desafortunadamente totalmente desconocido cayendo goleado 4-1, lamentablemente. Pues no sabemos si fue la distancia, el viaje, el estrés, también no sé qué pudo haber afectado al equipo de Pupuña, que fue una oncena pues que no demostró mayor garra dentro del terreno de juego, con lo que en las dos oportunidades que tuvo para ascender, lamentablemente Pupuña las perdió. La primera fue el domingo recién pasado, ayer tuvo 8 días, antes AEH, pues AEH ganó 1-0 y se clasificó para competir en la Liga Primera División, y a Pupuña le quedó la oportunidad de ayer todavía ante Fraijanes, pero lamentablemente cayó goleado 4-1, con lo que se frustra el deseo, el sueño de tener 3 equipos peteneros en la Liga Primera División. Visualizamos mucho tener 3 equipos, los clásicos, AEH, Pupuña, San Benito, pero lamentablemente será en una próxima ocasión, porque Pupuña se quedó en el camino y seguirá el próximo torneo en la segunda división. Así es de que lamentamos que no pudo clasificarse Pupuña de las 2 oportunidades que tuvo. Fue campeón de la segunda división, no sabemos realmente qué sucedió. Pues hubo más garra cuando se enfrentaron a Sayache, hubo ese espíritu deportivo por parte de Pupuña, pues se sudó hasta la última gota. Se puede apreciar a través de las imágenes de la transmisión de las diferentes redes sociales, pero ayer sí pudimos apreciar pues ese bajón futbolístico, pues apenas iban 10 minutos y ya el adversario ya se ponía en ventaja. No vamos a comentar errores individuales, sino que lo colectivo. Vimos que no hubo reacción, al contrario, pues rápidamente Fraijanes de un tiro, pues que no se miraba que llevara mayor peligro, terminó en la portería de Pupuña, con lo cual iban 2-0. En la segunda parte hubo una oportunidad de descontar el marcador a través de un tiro penalti, también se desperdició. Es el portero adversario detuvo el balón, con lo cual pues se perdió esa oportunidad. Al final de cuentas se cayó estrepitosamente 4-1, pues a enmendar, a corregir errores y retomar el rumbo, porque siempre hay un mañana, siempre habrá un horizonte por el cual podamos caminar para poder concretar los sueños. Así de que serán una próxima para los vecinos y paisanos de Pupuña FC. Y también para finalizar, en los 12 equipos de la Liga Mayor se completaron el pasado sábado, ya que en el Estadio Pensativo de Antigua Guatemala, ante una afición desbordante, se disputó el encuentro por el último boleto de ascenso a la Liga Mayor entre Nueva Santa Rosa y el Deportivo Suchitepéquez. Hubo mucha algarabía, fiesta extradeportiva fuera del recinto deportivo, del Estadio Pensativo, afición tanto de los venados del Suchitepéquez, así como de los paneleros de Nueva Santa Rosa. Sí, vivió una fiesta, un ambiente deportivo, y ya dentro del terreno de juegos, pues, fueron los venados quienes se vistieron de gloria con un marcador de 3-1, con lo que retorna a la Liga de los Consagrados después de 8 años de haber descendido. Recuerdo muy bien que descendió en esa ocasión Suchitepéquez juntamente con el Deportivo Marquense. Ahora pues Suchitepéquez se une al Deportivo San Pedro, que previamente había ascendido a la Liga Mayor. Ahora va Suchitepéquez de retorno. Felicitaciones a los venados. Esperamos que se armen de la mejor manera y que no vayan a hacer un retorno solo como un viaje, y que dentro de un año nuevamente vuelvan a descender. Son nuevos retos, nuevos desafíos estar en la categoría mayor, pero es un gran logro haber ascendido, pero también se tiene que invertir, planificar de una muy buena manera. Es diferente competir en ligas inferiores de la Liga Primera División a como estar en la Liga Mayor. La inversión pues es muchísimo mayor, la demanda es grande, tanto en los traslados como toda la logística crece. Así es de que esperamos que los venados del Suchitepéquez lleguen a plantar cara a la Liga Mayor de nuestro fútbol. Así es de que muchas gracias a toda la amable audiencia. 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Muy buena tarde, muy buen provecho. Y como siempre, si va conduciendo, por favor, tome las precauciones necesarias. En casa lo esperan con el cariño y aprecio de siempre. Lamentablemente, pues este fin de semana, el área central de Petén pues se vistió de luto, varios accidentes, lamentablemente, féminas que fallecieron conduciendo su moto, niños pues que lamentablemente están en el hospital y de veras que sí duele mucho, y toda esa cadena de accidentes que se dieron en el área central. Conduzcamos todos con las precauciones, a veces nos desesperamos, perdemos la paciencia, pero por favor pensemos un momento que en casa nos esperan. Se cuidan mucho, muy buena tarde, bendiciones y hasta la próxima.

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1: Una de la tarde. Con 53 minutos.

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1: Son las 2 de la tarde con 52 minutos.

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1: Son las 3 de la tarde con 53 minutos.

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1: Son las 4 de la tarde con 54 minutos.

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1: Son las 5 de la tarde con 50 minutos.